0: aumento de la edad jubilatoria y más aportes de ANSES para atender al déficit. El mandatario enviará un proyecto de ley a la legislatura para cambiar las condiciones de retiro de los agentes provinciales. La medida busca dar equilibrio al actual sistema deficitario mientras negocia un incremento de las compensaciones de ANSES. El gobernador de Entre Ríos, Rogelio Frigerio, remitirá este fin de semana o a principios de la próxima semana el texto de reforma previsional de la provincia de Entre Ríos. Una de las claves será el empalme de la edad de retiro con los estándares nacionales. Además, su administración destacó que habrá equidad de género entre varones y mujeres a jubilarse. La clave pasa por mantener el...
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5: Natalie Pérez, Amor.
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2: Ya estamos en el Mundial 2026 y en el aire de la radio vivís el Minuto Mundial. En la década del 30, para muchos jugadores, el fútbol era más un pasatiempo que un empleo. Por eso el húngaro Giorgi Sarossi, quien se desempeñaba como abogado, rechazó en un principio la oferta de ser el capitán en el Mundial de Francia de 1938, porque le habían asignado un gran caso. Sin embargo, su técnico logró convencerlo y Sarossi fue la estrella de su equipo. El éxito fue tal que dejó su empleo y le dedicó el resto de su vida al fútbol. Esto fue Minuto Mundial, porque en el aire de la radio ya vivimos el Mundial 2026.

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2: Ya estamos en el Mundial 2026 y en el aire de la radio vivís el Minuto Mundial. El jugador más joven de la historia en participar en un Mundial fue el delantero de Irlanda del Norte, Norman Whiteside, quien tenía 17 años y 41 días cuando disputó su primer partido contra la selección de Yugoslavia en 1982, durante el Mundial de España. En los entrenamientos previos al torneo, el jugador demostró una madurez más propia de un profesional veterano que de un novato de su edad, lo que hizo convencer al entrenador de incluirlo en la lista de convocados. Esto fue Minuto Mundial, porque en el aire de la radio ya vivimos el Mundial 2026.

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4: Este es un éxito de 1977 de Daryl Hall and John Oates. Rich Girl.

0: El tema debutó en el top 40 de Billboard el 5 de febrero de 1977, en el número 38, y el 26 de marzo llegó al puesto número 1 de Billboard. Desde el álbum de 1976, Bigger Than Both of Us, sonaba Daryl Hall and John Oates, Rich Girl.
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15: Joystick, alfombra roja.

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Ya estamos en el Mundial 2026 y en el aire de la radio vivís el Minuto Mundial. Una encuesta del diario USA Today, realizada algunos días antes del comienzo de la Copa del Mundo Estados Unidos 94, indicó que solo el 25% de los norteamericanos sabía de la realización de un torneo de fútbol en su país. Tras el inicio del certamen, un 10% de las noticias deportivas del New York Times eran dedicadas a la Copa, mientras que el 70% se relacionaban con el béisbol. A pesar de ello, el interés fue creciendo y el promedio de espectadores en ese mundial por partido fue de 69.000. Esto fue Minuto Mundial, porque en el aire de la radio ya vivimos el Mundial 2026.

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1: Ya estamos en el Mundial 2026 y en el aire de la radio vivís el Minuto Mundial. En su segunda participación en una Copa del Mundo, Corea del Norte decidió contratar en Sudáfrica 2010 a un grupo de actores chinos para que se hicieran pasar por hinchas de la selección asiática. Fue ante la dificultad de los aficionados norcoreanos para salir de su país y el elevado costo del viaje. Es por ello que Norcorea acudió a su viejo aliado para que le suministrara aficionados y así poder cubrir los cupos que ese país tenía disponible en cada partido. Esto fue Minuto Mundial, porque en el aire de la radio ya viví.
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3: 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Nacionales.
5: Nacionales.
6: Martín Menem les contestó a quienes dicen que le miente al presidente Milei. Esto es subestimar al presidente. El presidente de la Cámara de Diputados se refirió a la interna que mantiene con el sector liderado por Santiago Caputo, pidió resolver las diferencias en el vestuario y no a cielo abierto. El presidente de la Cámara de Diputados, Martín Menem, habló públicamente por primera vez de la interna que lo tuvo como protagonista el último fin de semana.
7: La mente es una falsedad absoluta, sino que ayer vi circulando alguna otra estupidez que decían que Menem tenía un perro, que hay una foto creada con IA, que tiene un perro. Una estupidez absoluta.
8: ¿Usted le mintió al presidente?
7: Mire, les pido por favor, no subestimen al presidente. Esto es subestimar al presidente. Si alguien pensara que yo le miento al presidente, no me hubiera dado la enorme responsabilidad de conducir la Cámara de Diputados y ayer, a pesar de todo este rum-rum, de los ruidos de los medios, se trabajó con absoluta normalidad y tranquilidad y sacamos las leyes que teníamos que sacar.
8: Sí. ¿Usted le explicó al presidente esta controversia que se inició el sábado con las
7: redes
8: sociales?
7: En el mismo sábado le dije, mira, para mí pasó esto, se trata de un link de Instagram que lo envió alguna de las personas que colabora... que colabora conmigo, es un link de una noticia X de Instagram.
8: Sí, algo de Flybondi,
7: sí, y
8: Escaturice.
7: Sí, no sé, algún pícaro de por ahí tomó ese link, lo subió, y cualquiera que lo abra le va a parecer que es de Martín Menem, pero absolutamente nada que ver con esa cuenta.
3: Información general.
5: Información general.
6: En medio de la interna oficialista renunció al Ministerio de Seguridad un funcionario clave que responde a Patricia Bullrich. Se trata de Federico Angelini, quien como subsecretario de Intervención Federal tenía a cargo el Plan Bandera y la Defensa de las Fronteras. En un nuevo capítulo de la interna oficialista renunció al Ministerio de Seguridad Federico Angelini, hombre que responde a Patricia Bullrich y que hasta el día de ayer se desempeñaba como subsecretario de Intervención Federal. No era una pieza menor dentro de la estructura de la cartera que ahora conduce Alejandra Monteoliva.
3: Deportes.
5: Deportes.
6: La sorprendente revelación de Bielsa sobre el futuro antes de dar la lista de Uruguay para el Mundial. El loco confirmó que le pondrá fin a su ciclo al mando de la Celeste tras la cita ecuménica.
9: Me pareció que era acertado describir cómo hicimos nuestro trabajo que culmina con la Copa del Mundo, que es un milagro para la vida deportiva de cualquier profesional poder participar en una Copa del Mundo. Yo particularmente voy a agradecer toda la vida a Uruguay que que me haya permitido poder disfrutar de una competencia como esa, ¿no?
3: Hasta aquí.
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4: Lady Gaga y Doechii, Runway.
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6: Carlos Vives con Emilia y Wisin y Yavi. Somos más.

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4: Los Pericos y Abel Pintos, Corazón Cristal.

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Ya estamos en el Mundial 2026 y en el aire de la radio vivís el Minuto Mundial. El Mundial de México 1970 será recordado por ser el primero que se televisó a color, por ser el primer campeonato del mundo en que se utilizaron las tarjetas rojas y amarillas, y por las dos grandes figuras que lo protagonizaron, Pelé y Franz Beckenbauer. El astro brasileño se convirtió en el primer jugador en participar de cuatro copas mundiales y levantar tres, ya que en tierra azteca, Brasil se alzó con su tercer título mundial. Esto fue Minuto Mundial, porque en el aire de la radio ya vivimos el Mundial 2026.

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coescrito y producido por Keith Diamond, escaló al número uno en el Billboard Hot 100 de los Estados Unidos en 1984. Suena Billy Ocean, Caribbean Queen.

una canción que le hizo ganar a Billy Ocean el premio Grammy de 1985 por mejor interpretación vocal masculina de Rhythm and Blues, convirtiéndose en el primer artista británico en ganar en esa categoría. Del año 84, Billy Ocean, Caribbean Queen, Reina del Caribe.

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5: Beto Cuevas, de Volver a Comenzar.

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3: La Portuaria. Amor Artificial.

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Ya estamos en el Mundial 2026 y en el aire de la radio vivís el Minuto Mundial. Al segundo día de competencia del Mundial Chile 1962, los lesionados ya sumaban 24. Entre ellos se encontraba el astro brasileño Pelé. A pesar de eso, Brasil se consagró campeón por segunda vez en su historia, derrotando 3-1 a Checoslovaquia. Aquel día, al llegar al Estadio Nacional, Garrincha preguntó a sus compañeros en uno de sus característicos despistes: ¿en serio soy la final? Con razón hay tanta gente. Esto fue Minuto Mundial, porque en el aire de la radio ya vivimos el Mundial 2026.

0: Adiós, niñita.
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Escuchamos un número uno del Billboard Hot 100 de los Estados Unidos del año 1984 y también un top 10 de Europa. Se trata del grupo que lideraba Jimmy Somerville, Bronski Beat, Small Town Boy, Chico de Pueblito.

0: El tema fue lanzado en 1984 y aparecía en el disco debut de este grupo llamado Bronski Beat, The Age of Consent. La canción es un popular himno gay y fue un gran éxito comercial, alcanzando el número 3 en el Reino Unido. También fue un número 1 en los Países Bajos y Bélgica, llegando al top 10 de Australia, Canadá, Francia, Irlanda, Italia, Suiza, entre muchos otros países más. Bronski Beat hacía Small Town Boy, chico de pueblito.
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2: Ya estamos en el Mundial 2026 y en el aire de la radio vivís el Minuto Mundial. Gran parte del rendimiento del equipo de Camerún en Italia 90, que logró ganarle a la Argentina en el partido inaugural y eliminar a Colombia en octavos de final, se debe a algo completamente ajeno al fútbol. Según cuentan los jugadores, al llegar al alojamiento en la ciudad portuaria de Brindisi, le pidieron a la directiva mudarse a otro hotel que quedaba al lado de un zoológico. Al parecer, se sentían más cerca de casa, rodeados de leones y otros animales africanos, y ello aumentaba su motivación. Y la directiva cumplió con la solicitud. Esto fue Minuto Mundial, porque en el aire de la radio ya vivimos el Mundial 2026.

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5: Santi Selly y Ale Sergi. Antisocial.

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0: No sabe leer es una cosa muy fea, muy fea. Bueno, un día me decidí.
1: Me llamo Mercedes, soy casada, tengo 3 hijos y agarré y tomé la iniciativa.
2: Soy Adriana, tengo 39 años, soy alfabetizadora. La tarea era recorrer casa por casa. Hay un momento en que parece que no se puede. Los hijos de los alfabetizados se sienten muy felices.

nena de 5 años y un nene que va a cumplir 2. Me gustaría escribir una carta a los familiares que tengo allá en el Chaco, por ejemplo.

0: Hace 2 años que estoy estudiando.
1: Lo principal que quiero hacer es agradecer a los maestros que se portaron como compañeros.
2: Fui una vez a primer grado, después no fui más a la escuela.
0: Un curso muy lindo, me gustó aprender y quiero seguir estudiando.
3: Ahora que sé leer y escribir, decidí muchas cosas.
4: Mi idea es seguir estudiando de contabilidad y...
5: Me llamo José Villalba, tengo 38 años, 6 hijos y soy albañil. Cuando fui al servicio militar, yo no sabía nada de leer, no, porque nunca fui a la escuela. Y tenía novia y me mandaba carta y no sabía qué hacer con la carta porque no sabía leer.
0: Soy Mabel, tengo 24 años, tengo 6 chicos, soy ama de casa.
6: Siempre tuve la necesidad de aprender.
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11: Juana Rosas y Juliana Gatas. Botones.

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1: Ya estamos en el Mundial 2026 y en el aire de la radio vivís el Minuto Mundial. Los futbolistas que jugaron más mundiales fueron el arquero mexicano Antonio Carvajal y el mediocampista alemán Lothar Matthäus, con 5 cada uno. Carvajal participó en la Copa del Mundo del 50, 54, 58, 62 y 66, y Matthäus en 1982, 86, 90, 94 y 98, conservando este además el récord de más partidos jugados en mundiales, con 25 encuentros. Esto fue Minuto Mundial, porque en el aire de la radio ya vivimos el Mundial 2026.

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1: Ya estamos en el Mundial 2026 y en el aire de la radio vivís el Minuto Mundial. El primer trofeo de la Copa del Mundo fue escondido durante la Segunda Guerra Mundial por el propio vicepresidente de la FIFA, el italiano Ottorino Barazzi. En un principio el galardón se encontraba en una caja de seguridad de un banco de Roma. Sin embargo, el dirigente no estaba muy convencido de que fuera el sitio más adecuado y decidió refugiarlo debajo de su cama y dentro de una caja de zapatos para preservarlo de las garras del Tercer Reich. Esto fue Minuto Mundial, porque en el aire de la radio ya vivimos el Mundial 2026.

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3: Una canción de la cantante estadounidense Whitney Houston, lanzada como el tercer single de la banda de sonido de la película El Guardaespaldas en 1992. I have nothing. No tengo nada.

0: El tema alcanzó el puesto número 39 de la lista de Alemania, el número 1 en Canadá. Fue escrita y producida por David Foster, una power balada orquestada sobre el amor profundo y la confusión que le sucede a los amantes debido a las diferentes percepciones de las mujeres y los hombres cuando se trata de comprometerse con el amante. I Have Nothing, Whitney Houston. No Tengo Nada, 1992.
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4: Anita y Shakira, Choca Choca.

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5: Nacionales.
6: El arzobispo de Buenos Aires, José García Cuerva, habló acerca de la idea del Papa León XIV de visitar Argentina. El religioso confirmó la información.
7: Sí, el Papa tiene en la idea de la posibilidad de su visita incluso a también algún otro país de América Latina, ¿no? En el caso de Uruguay, que tampoco fue por Francisco, y Perú, en donde él fue obispo durante 20 años. Así que en la idea del Papa está. Por supuesto que después hay que ver la posibilidad de concretarlo. Creo que recién ayer o antes de ayer confirmaron un viaje que va a realizar en el mes de septiembre o un poquito antes a Francia, ¿no? Otro país que había quedado también pendiente, así como ahora va a viajar a España. Me parece que hay que también en esto entender los tiempos diplomáticos y de la Secretaría de Estado, que si se llegase a efectivizar la visita del Papa, la van a avisar más adelante.
3: Información general.
5: Información general.
6: Rogelio Frigerio impulsa una reforma previsional en Entre Ríos, aumento de la edad jubilatoria y más aportes de ANSES para atender al déficit. El mandatario enviará un proyecto de ley a la legislatura para cambiar las condiciones de retiro de los agentes provinciales. La medida busca dar equilibrio al actual sistema deficitario mientras negocia un incremento de las compensaciones de ANSES. El gobernador de Entre Ríos, Rogelio Frigerio, remitirá este fin de semana o a principios de la próxima semana el texto de reforma previsional de la provincia de Entre Ríos. Una de las claves será el empalme de la edad de retiro con los estándares nacionales. Además, su administración destacó que habrá equidad de género entre varones y mujeres a jubilarse. La clave pasa por mantener el 82% móvil que perciben los pasivos hoy por hoy.
3: Internacionales.
5: Internacionales.
6: Cumbre China-Rusia, como Xi Jinping convirtió dos visitas en una demostración de poder global. Apenas unos días después de despedir a Donald Trump en Pekín, Xi Jinping volvió a desplegar la alfombra roja, guardia de honor y solemnidad imperial para recibir a Vladimir Putin. Pero entre ambas visitas hubo una diferencia decisiva. Trump fue tratado como un rival con el que China necesita negociar, mientras que Putin fue recibido como un socio con el que comparte una visión del mundo.
3: Hasta aquí.
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Ya estamos en el Mundial 2026 y en el aire de la radio vivís el Minuto Mundial. La primera y única participación de Gales en un Mundial en Suecia 1958 estuvo rodeada de polémica, pero no por culpa de los británicos, sino por el conflicto armado entre Egipto e Israel. Las dos naciones formaban parte del grupo afroasiático y a raíz de la guerra, las selecciones de ese bombo se empezaron a retirar. Al final, solo quedó Israel, y como no podía clasificar directamente, la FIFA hizo un sorteo entre 9 equipos europeos. El combinado galés fue elegido y venció a los israelíes por 4-0. Esto fue Minuto Mundial, porque en el aire de la radio ya vivimos el Mundial 2026.

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5: Ya estamos en el Mundial 2026 y en el aire de la radio vivís el Minuto Mundial. Con las ediciones de 1970 y 1986, México alcanzará su tercera organización de una Copa del Mundo, convirtiéndose en el primer país en lograrlo. Además, el Estadio Azteca se transformará en el escenario que más partidos mundialistas haya albergado en la historia. Por su parte, Canadá vivirá un momento especial. Tras disputar por primera vez un Mundial en Qatar 2022, logró su segunda clasificación consecutiva y la segunda de su historia. Un país que tiene como deporte principal el hockey sobre hielo. Esto fue Minuto Mundial, porque en el aire de la radio ya vivimos el Mundial 2026.

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3: Hardstyles, American Girls.

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5: Alejandro Lerner, déjame volver.

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6: Imputaron a un ex ministro de Alberto Rodríguez Saá por presunto enriquecimiento ilícito durante su gestión. Se trata de Nicolás Anzulovich, uno de los funcionarios que trabajó durante la gestión de 2019-2023. En las pericias detectaron un patrimonio de más de 9 millones de pesos que no habría podido justificar. Este jueves, el ex ministro de Desarrollo Social de San Luis, Nicolás Anzulovich, fue imputado por el delito de enriquecimiento ilícito tras concretarse la audiencia de formulación de cargos luego de 3 intentos fallidos previos. La justicia investigará si existió un aumento patrimonial del acusado cuando formó parte del gabinete del ex gobernador Alberto Rodríguez Saá.
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6: Río Negro. El peronismo puso primera en la carrera la gobernación y el oficialismo teje alianzas para retenerla. El gobernador Alberto Welterini Eck define su estrategia para mantener el cargo, aunque no anunció si será candidato. El partido justicialista anticipó que irá con la roquense María Emilia Soria como candidata. La Libertad Avanza podría decidirse por un expro para encabezar la boleta. El oficialismo de Río Negro busca piezas para completar el rompecabezas con el que intentará retener la gobernación, mientras que el peronismo ya eligió candidata y la Libertad Avanza no descarta disputar la conducción provincial con un ex referente del PRO.
3: Deportes.
5: Deportes.
6: Pep Guardiola deja el Manchester City tras 10 temporadas y ya hay un candidato a reemplazarlo. El director técnico español marcó una era en el conjunto ciudadano. El ciclo de Pep Guardiola al frente del Manchester City Football Club llegará a su fin tras 10 temporadas en el cargo, según informó el club inglés a través de un comunicado oficial. El anuncio señala un cierre de etapa en la que el entrenador catalán condujo al equipo a los mayores éxitos de su historia reciente. El principal candidato para ocupar el banquillo es Enzo Maresca, quien supo ser ayudante de Guardiola y condujo al Chelsea en el Mundial de Clubes.
3: Hasta aquí.
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4: Luisa Sonza y Sebastián Yatra, Tu Gata.

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0: Ya estamos en el Mundial 2026 y en el aire de la radio vivís el Minuto Mundial. La vida de Moacir Barbosa Nascimento, el arquero de Brasil durante el Mundial de 1950, es prueba de que en ese país se respira el fútbol. Después de la derrota ante Uruguay en el famoso Maracanazo, la sociedad carioca condenó al olvido al guardameta, quien pasó el resto de sus días abandonado y en la pobreza. Antes de morir, en el 2000, alcanzó a decir:
1: "La pena máxima en Brasil por un delito son 30 años. Pero yo he pagado toda mi vida por lo que hice".
0: Esto fue Minuto Mundial, porque en el aire de la radio ya vivimos el Mundial 2026.

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un éxito del cantante y compositor inglés Brian Ferry, lanzado en 1985, Slave to Love, esclavo del amor.

fue el primer tema lanzado en 1985 del álbum Boys and Girls, del cantante de Roxy Music, o ex cantante por aquel entonces ya, de Roxy Music, Brian Ferry. Tuvo éxito porque permaneció 9 semanas en las listas de Reino Unido en 1985, llegando al puesto 10, también al puesto 29 de Australia, y al top 10 del Adult Chart de Estados Unidos. Brian Ferry, Slave to Love, Esclavo del Amor.

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3: Crisis política en Misiones. Se encausa tras el retiro de Carlos Rovira con Pasalacqua pensando en la gestión. El hombre fuerte de la provincia anunció que en 2027 no será candidato. El gobernador, en tanto, dejó trascender que está abocado a la administración. Se espera que los comicios sean desdoblados de las nacionales. El pasado martes, en la Tierra Colorada tembló, en Ruiz Montoya, una pequeña localidad en el centro de la provincia. Más de 60 intendentes se encolumnaron detrás del gobernador Hugo Pasalacqua. Esto significa el quiebre con más de 20 años del histórico líder político Carlos Rovira. En ese lapso, el conductor, como lo llamaban, manejó con riendas cortas los destinos misioneros en el escenario y además tras bambalinas. El dato principal es que Rovira anunció que no será candidato en 2027, según confirmaron a la prensa.
0: Información general.
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3: Sin margen para más polémicas, el gobierno brega por suavizar las críticas de la Iglesia en el Tedeum. Peto, Velo y Quirno convocaron a García Cuerva junto al nuevo secretario de culto. Buscan acercar posiciones con el arzobispado en un momento social y económico complicado de cara a la misa del 25 de mayo. Sin margen para que le abran más frente negativos, el gobierno tiene preocupación por el discurso del arzobispo José María Cuerva el lunes en el Tedeum y trata de hacer control de daños por adelantado.
0: Deportes.
2: Deportes.
3: Independiente y Unión juegan en Rosario por la Copa Argentina. Independiente y Unión de Santa Fe se cruzan este viernes por los 16avos de final de la Copa Argentina. El encuentro comenzará a las 8 de la noche en el Estadio Coloso Marcelo Bielsa en Rosario, bajo el arbitraje de Sebastián Zunino. Ambos equipos llegan a esta instancia con la necesidad de cerrar el primer semestre del año con un resultado positivo. Se podrá ver en vivo a través de Teis Sports.
0: Hasta aquí.
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15: Jenny Dua Lipa, Halbars.

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0: Cristian Nodal, Incompatibles.

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0: Aplausos, aplausos, aplausos, aplausos. Y desde ya, otro gran éxito, otro gran tema que ustedes acompañan en este compacto grabando en vivo.
1: Antes que nada quiero presentarles a un gran amigo mío. Se llama Nicolás Mattioli. Quiero fuerte el aplauso para él. A ver.
0: Bien fuerte. ¿Cómo?
2: Muchísimas gracias. ¿Y qué le vas a decir a las mujeres dentro de muy poquito, eh?
3: ¡Ay, amor!
0: ¡Esos aplausos para Nico!
1: El aplauso bien fuerte, ¿eh? Muchas gracias a ustedes.
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0: Ya estamos en el Mundial 2026 y en el aire de la radio vivís el Minuto Mundial. El último partido en un Mundial de Zinedine Zidane fue en la final de Alemania 2006, cuando fue expulsado por pegarle un cabezazo a Marco Materazzi. Según describe el diario La Gaceta de los Sports, el 10 le dijo al defensor italiano en forma irónica:
1: "Si querés mi camiseta, te la doy después del partido".
0: A lo que el zaguero respondió:
1: "No, prefiero a tu hermana".
0: Luego de ese incidente, el francés decidió retirarse definitivamente de la selección y luego del fútbol profesional. Esto fue Minuto Mundial, porque en el aire de la radio ya vivimos el Mundial 2026.

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y esta es la banda de hard rock Nazareth, formada en 1968, que tuvo varios éxitos en el Reino Unido. Este es uno de ellos, año 1975 para Love Hurts. El amor duele.

0: La versión de Nazareth es la más popular, conocida a nivel mundial. Love Hurts alcanzó el puesto número 8 del ranking de Billboard a principios de 1976 y además llegó al puesto número 3 en Europa, convirtiéndose en un éxito internacional. Nazareth, Love Hurts, el amor duele.
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3: Crisis política en Misiones. Se encausa tras el retiro de Carlos Rovira con Pasalacqua pensando en la gestión. El hombre fuerte de la provincia anunció que en 2027 no será candidato. El gobernador, en tanto, dejó trascender que está abocado a la administración. Se espera que los comicios sean desdoblados de las nacionales. El pasado martes, en la Tierra Colorada tembló, en Ruiz Montoya, una pequeña localidad en el centro de la provincia. Más de 60 intendentes se encolumnaron detrás del gobernador Hugo Pasalacqua. Esto significa el quiebre con más de 20 años del histórico líder político Carlos Rovira. En ese lapso, el conductor, como lo llamaban, manejó con riendas cortas los destinos misioneros en el escenario y además tras bambalinas. El dato principal es que Rovira anunció que no será candidato en 2027, según confirmaron a la prensa.
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3: Sin margen para más polémicas, el gobierno brega por suavizar las críticas de la Iglesia en el Tedeum. Peto, Velo y Quirno convocaron a García Cuerva junto al nuevo secretario de culto. Buscan acercar posiciones con el arzobispado en un momento social y económico complicado de cara a la misa del 25 de mayo. Sin margen para que le abran más frente negativos, el gobierno tiene preocupación por el discurso del arzobispo José María Cuerva el lunes en el Tedeum y trata de hacer control de daños por adelantado.
1: Deportes.
4: Deportes.
3: Independiente y Unión juegan en Rosario por la Copa Argentina. Independiente y Unión de Santa Fe se cruzan este viernes por los 16avos de final de la Copa Argentina. El encuentro comenzará a las 8 de la noche en el Estadio Coloso Marcelo Bielsa en Rosario, bajo el arbitraje de Sebastián Zunino. Ambos equipos llegan a esta instancia con la necesidad de cerrar el primer semestre del año con un resultado positivo. Se podrá ver en vivo a través de Teis Sports.
1: Hasta aquí.
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1: En tu radio. En instantes, regresamos. 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
4: Ya estamos en el Mundial 2026 y en el aire de la radio vivís el Minuto Mundial. La final del Mundial de Inglaterra 1966 se disputó en el mítico estadio de Wembley. El local enfrentaba a Alemania Federal. Tras el empate en dos tantos en tiempo reglamentario, llegó el grito inglés cuando Geoff Hurst convirtió en la prórroga uno de los tantos más polémicos en la historia del fútbol. Todavía hoy se discute si la pelota cruzó o no la línea del arco. Sin embargo, con el llamado gol fantasma, quedaría sellada la victoria que le daría a Inglaterra su primera y hasta ahora única Copa del Mundo. Esto fue Minuto Mundial, porque en el aire de la radio ya vivimos el Mundial 2026.

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3: Catriel y Paco Moroso. Vida loca.

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14: Boy Wonder con Valentina Holguín y Charlie Way. Kenzo.

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1: Ya estamos en el Mundial 2026 y en el aire de la radio vivís el Minuto Mundial. A comienzos de 1970, la selección inglesa aterrizó en Bogotá para prepararse para el Mundial de México. Cuando ya partían al campeonato, la policía detuvo a Bobby Moore en el aeropuerto por el robo de una esmeralda en una tienda de un hotel. El británico se tuvo que quedar 3 días y aprovechó para entrenar solo en las instalaciones del Club Millonarios. Si bien el capitán quedó libre, gracias a la intervención de la Embajada de Inglaterra en Bogotá, y pudo jugar el torneo, la vendedora que lo acusó sufrió amenazas por parte de fanáticos ingleses durante varios años. Esto fue Minuto Mundial, porque en el aire de la radio ya vivimos el Mundial 2026.

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2: Ya estamos en el Mundial 2026 y en el aire de la radio vivís el Minuto Mundial. El Mundial pasará de Qatar, territorio pequeño, a uno que tendrá distancias continentales. Los planteles seguramente estarán subidos a los aviones, por lo menos cuando pase la fase inicial. Canadá tendrá dos sedes, Vancouver y Toronto, ubicadas en el oeste y el este del país, a 3.359 kilómetros. Estados Unidos tendrá 11, ubicadas tanto en la costa este como oeste. Seattle, en el extremo noroeste, y Miami, en el extremo sudeste, están a 4.400 kilómetros, 7 horas de vuelo. México, por su parte, contará con tres sedes, México DF, Guadalajara y Monterrey. En este caso, habrá que adicionar el problema del gran tráfico hasta llegar a los aeropuertos. Esto fue Minuto Mundial, porque en el aire de la radio ya vivimos el Mundial 2026.

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2: Esta es una versión del legendario clásico de la banda The Who, hecho por Limp Bizkit, año 2003, Behind Blue Eyes, detrás de esos ojos azules.

0: Durante el año 2003, el grupo de New Metal, Limp Bizkit, de origen estadounidense, lanzaba un single que formaba parte de su álbum Results, Mayberry, con algunos cambios en los coros y algunas partes cambiadas en la letra. Hacían una versión del legendario clásico de The Who. El tema fue un éxito a nivel mundial. Año 2003, Limp Bizkit, Behind Blue Eyes, detrás de esos ojos azules.
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4: El peronismo cierra filas en Provincia de Buenos Aires para reclamar por la zona fría y se prepara para presionar en el Senado. Desde Kicillof, intendentes y dirigentes cuestionaron la modificación hecha por diputados y apuestan a intervenir para no avanzar en su sanción definitiva. Por unas horas el peronismo dejó de lado sus diferencias en Provincia de Buenos Aires y se mostró amalgamado en un mismo reclamo: rechazar la votación de los cambios en el régimen tarifario conocido como zona fría, que llevó adelante la Cámara de Diputados de la Nación y que busca imitar el Senado.
1: Información general.
3: Información general.
4: La oposición pone a Milei frente al espejo y la heladera le gana al celular. La interna cruzó los límites y el presidente no puede aplacarla. Los movimientos en el peronismo, crece el endeudamiento de las familias y se deteriora el humor social. El gobierno no explica sus prioridades porque hay plata para algunas cosas y no para otras. Anuncia baja de retenciones al campo y prepara quita de subsidios al gas, pero tampoco empatiza con aquellos a los que le pide paciencia. Un esfuerzo más para hacer a la Argentina grande nuevamente. Los datos hablan, sube el nivel de endeudamiento, baja el dinero disponible de las familias y cae el número de empleadores y de trabajadores formales.
1: Deportes.
3: Deportes.
4: Católica le ganó a Barcelona y le tiró presión a Boca. Con un doblete de Sampedri, los cruzados ganaron 2-0 en Chile y llegan con margen el próximo jueves en la Bombonera. La Copa ya no deja margen a Boca. Desde el triunfo 2-0 de Universidad Católica ante Barcelona en Santiago, el equipo de Claudio Úbeda quedó obligado a ganar sí o sí el próximo jueves en la Bombonera para clasificarse a los octavos de final de la Copa Libertadores.
1: Hasta aquí.
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4: Pablo Alborán, Algo de mí.

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Ya estamos en el Mundial 2026 y en el aire de la radio vivís el Minuto Mundial. El gol más rápido en una Copa del Mundo lo hizo el turco Hakan Şükür en el 2002, en un juego entre Turquía y la selección local, Corea del Sur. Otros tantos veloces en una cita mundialista son el del inglés Brian Robson en España 1982 contra Francia a los 27 segundos, el francés Bernard Lacombe en Argentina 1978 a los 37 segundos y el cabezazo de Celso Ayala ante Nigeria en Francia 1998 a los 52 segundos. Esto fue Minuto Mundial, porque en el aire de la radio ya vivimos el Mundial 2026.

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1: Ya estamos en el Mundial 2026 y en el aire de la radio vivís el Minuto Mundial. Con 48 naciones listas para buscar levantar la Copa del Mundo, esta será la edición con mayor cantidad de equipos participantes. Esto también permitirá la aparición de varios debutantes en el certamen, ya que África, Asia, Oceanía y la región de Centroamérica y Norteamérica sumaron nuevos cupos. El aumento de selecciones obligó a modificar el sistema de competencia. Ya no habrá octavos de final, como apertura de la ronda de eliminación en la cual solo clasifican los dos primeros de las zonas. Regresará el formato de mejores terceros del grupo y se incorporarán los 16avos de final. Esta ronda adicional extenderá la duración del torneo y les dará más oportunidades a selecciones menores de dar la sorpresa en instancias decisivas. Esto fue Minuto Mundial, porque en el aire de la radio ya vivimos el Mundial 2026.

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3: Juanes y Rayaguana. Time Lapse de Sol.

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6: Martin Garrix, Catarina.

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3: 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Nacionales.
5: Nacionales.
6: Condenan a Mercado Libre y Andriani por cancelar una compra online y deberán pagar más de 3,2 millones a un usuario. La Justicia Civil de Río Negro condenó en forma solidaria a Mercado Libre, Correo Andriani y las firmas Jobo S.A. a indemnizar con más de 3,2 millones a un consumidor cuya compra online fue cancelada de manera unilateral, mientras que el producto adquirido duplicaba su valor de mercado en medio del proceso inflacionario argentino.
3: Información general.
5: Información general.
6: Milei reivindicó su agenda legislativa ante la bolsa de cereales y destacó victorias en el Congreso. El presidente defendió las leyes impulsadas por el gobierno, cuestionó a la oposición por intentar romper el equilibrio fiscal y celebró una reciente seguidilla de votaciones en diputados. En su discurso por el 172º aniversario de la bolsa de cereales en Buenos Aires, el presidente Javier Milei puso foco en la dimensión legislativa de su gestión, al destacar una serie de leyes aprobadas en el Congreso y remarcar la disputa política con la oposición en torno al rumbo económico.
3: Deportes.
5: Deportes.
6: Racing empató con Caracas y quedó eliminado de la Copa Sudamericana. Racing igualó 2-2 con Caracas de Venezuela en un empate que duele como una derrota, ya que la Academia quedó sin posibilidades de clasificar a una fecha de la final de la fase de grupos de la Copa Sudamericana 2026. En un partido disputado en el Estadio Presidente Perón por la quinta fecha del Grupo E, para el local, convirtieron Gastón Martirena y Adrián Martínez a los 34 y 36 minutos del primer tiempo, mientras que los goles de la visita fueron marcados por Gabriel Rojas en contra en el primer minuto del partido y por Irving Gudiño a los 29 del complemento.
3: Hasta aquí.
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3: 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En instantes, regresamos.
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0: Muchas gracias. Buenas noches.
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¿Sabe qué? 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
2: Catriel y Paco Moroso featuring Jack Black. Goo Goo Gaga.
3: Catriel y Paco Moroso.

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Ya estamos en el Mundial 2026 y en el aire de la radio vivís el Minuto Mundial. En la eliminatoria europea para Suiza 1954, España enfrentó a Turquía. Después de que cada uno ganara un partido, la FIFA decidió hacer un desempate en Roma. Allí los españoles no pudieron contar con su estrella, Ladislao Kubala, y el partido terminó empatado. Para resolver el encuentro, se le pidió a Franco Gemma, un niño romano, que eligiera entre dos papelitos. El chico escogió a Turquía. El éxtasis de los turcos fue tal que invitaron al niño a que los acompañara al mundial, formando parte de la comitiva. Esto fue Minuto Mundial, porque en el aire de la radio ya vivimos el Mundial 2026.

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3: Lo que ya escuchamos es una canción de U2, la banda de rock irlandesa, liderada por Bono. Electrical Storm, tormenta eléctrica.

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5: Piso 21 y Juan Duque. Regalito.

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6: Piso 21 y Yami Safdi. Te elijo. No quiero.

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Ya estamos en el Mundial 2026 y en el aire de la radio vivís el Minuto Mundial. A la selección de Arabia Saudita no le cayó bien el anuncio de que una cervecería sería patrocinadora oficial del Mundial de Alemania 2006 y además entregaría el premio al mejor jugador de cada partido. Dado que la religión musulmana prohíbe el consumo de alcohol, los árabes trataron de disuadir por todos los medios a la FIFA para romper el contrato con dicha empresa. Hasta le ofrecieron un resarcimiento. Sin embargo, no lo lograron. Luego de varias deliberaciones, los saudíes decidieron participar del Mundial, aunque bajo protesta. Esto fue Minuto Mundial, porque en el aire de la radio ya vivimos el Mundial 2026.

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Y este es un éxito del año 1991 que en ese momento llegó al máximo lugar del Europe Parade, de la lista de Europa. Crystal Waters, Gypsy Woman, Mujer Gitana.

0: Una cantante estadounidense llamada Crystal Waters. El tema estaba en su álbum debut de 1991, Surprise. Su famoso estribillo, la da di, la da da, y su pequeño riff de teclado se hizo famoso a nivel mundial y ha sido emulado por un montón de artistas. Año 1991 para Crystal Waters, Gypsy Woman.
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3: Ya estamos en el Mundial 2026 y en el aire de la radio vivís el Minuto Mundial. El 20 de marzo de 1966, 3 meses antes de que comenzara el Mundial, un grupo de ladrones se robó el trofeo Jules Rimet. Para fortuna de los ingleses, que habían entrado en pánico, un perro llamado Pickles encontró la copa en un jardín a las afueras de Londres. Aunque la policía nunca atrapó a todos los responsables, por lo menos el perro se volvió famoso. Apareció en varias películas y hoy su collar se encuentra en el Museo Nacional de Fútbol. Esto fue Minuto Mundial, porque en el aire de la radio ya vivimos el Mundial 2026.

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3: Icona Pop y Daya. Ritual.

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5: Charlie Puth and Hikaru Utada. Home.

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2: Ya estamos en el Mundial 2026 y en el aire de la radio vivís el Minuto Mundial. En 1974 Alemania Occidental se consagró campeón del mundo en una copa organizada en su país, pero el equipo de ese campeonato fue la selección holandesa, que pasó a la historia como la naranja mecánica. Un conjunto que revolucionó el mundo del fútbol con un concepto diferente, un estilo de juego bien ofensivo, que atacaba y defendía en bloque, de un relevamiento perfecto y en donde los jugadores intercambiaban posiciones para confundir a los rivales. Además de tener un jugador inolvidable, Johan Cruyff, el emblema de una máquina que jugaba un fútbol total. Esto fue Minuto Mundial, porque en el aire de la radio ya vivimos el Mundial 2026.

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1: Ya estamos en el Mundial 2026 y en el aire de la radio vivís el Minuto Mundial. En el Mundial Chile 1962, el brasileño João Edsel Filho arbitró el Colombia-Unión Soviética. Cuando faltaban 22 minutos, la Unión Soviética ganaba 4-1 y Colombia logró remontar. ¿Fue realmente una hazaña? Edsel Filho confesó años después:
2: "Yo empaté aquel partido. Soy descendiente de húngaros y odio a los rusos desde la invasión soviética a Hungría en 1956.
1: Esto fue Minuto Mundial, porque en el aire de la radio ya vivimos el Mundial 2026.

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3: Este es un éxito de 1977 de Daryl Hall and John Oates, Rich Girl.

0: El tema debutó en el Top 40 de Billboard el 5 de febrero de 1977, en el número 38, y el 26 de marzo llegó al puesto número 1 de Billboard. Desde el álbum de 1976, Bigger Than Both of Us, sonaba Daryl Hall and John Oates, Rich Girl.
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4: Jennifer López y David Guetta, Save Me Tonight.

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0: Ya estamos en el Mundial 2026 y en el aire de la radio vivís el Minuto Mundial. El último partido en un Mundial de Zinedine Zidane fue en la final de Alemania 2006, cuando fue expulsado por pegarle un cabezazo a Marco Materazzi. Según describe el diario La Gaceta de los Sports, el 10 le dijo al defensor italiano en forma irónica:
1: "Si querés mi camiseta, te la doy después del partido".
0: A lo que el zaguero respondió:
1: "No, prefiero a tu hermana".
0: Luego de ese incidente, el francés decidió retirarse definitivamente de la selección y luego del fútbol profesional. Esto fue Minuto Mundial, porque en el aire de la radio ya vivimos el Mundial 2026.

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2: Ya estamos en el Mundial 2026 y en el aire de la radio vivís el Minuto Mundial. La final del Mundial de 1930 entre Uruguay y Argentina desató la polémica, ya que mientras los locales utilizaban un tipo de balón, la albiceleste estaba acostumbrada a jugar con otro. Al no ponerse de acuerdo, la FIFA estableció que medio partido se disputara con una pelota y el otro medio con otra. Argentina se marchó al descanso ganando 2-1 después de jugar con el balón que había elegido. Pero la segunda parte se disputó con un esférico uruguayo, lo que generó la reacción de los charrúas y su victoria final por 4-2. Esto fue Minuto Mundial, porque en el aire de la radio ya vivimos el Mundial 2026.

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3: Los Caligaris y Silvestre y la Naranja. El reloj me miente.

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18: Tini y Maxi Espíndola. Te pido en vivo.
19: Buenas noches.

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1: ¿Cómo están? Bienvenidos, bienvenidos, gente linda de la radio, que estamos arrancando una nueva jornada, nuevo día perfecto, nuevo momento, nuevas ganas de seguir disfrutando y arranque de semana con todo, por supuesto, un arranque de semana especial, ya lo sabemos, un arranque de semana que nos conecta con la realidad, un arranque de semana en el cual cerramos nada más y menos que esta semana de mayo. La última semana de mayo, perdón, este mes de mayo cerramos con la última semana de mayo, a eso me refería, y estamos todos preparados, por supuesto, y contentos para llevar a cabo esta osadía de terminar un mes. Pues yo no sé lo que les pasa a ustedes, pero a mí lo que me pasa es que para mí termina el mes cuando se me termina la plata, y esto más o menos pasa el 11, 12, 13 de cada mes, cuando ya no me queda absolutamente nada, empiezo a rasquetear la olla, y la olla en algún momento, claro, se gasta, terminamos comiendo el teflón de que trae la, eso, ¿entendés? No, pero bueno, igual le ponemos onda porque lo bueno es que vos podés ser pobre, pero si le pones onda, sos un pobre con onda y nadie se da cuenta, ¿entendés? Entonces está todo más que bien. Y a eso estamos abocados en este día. Por eso, mis amigos, mientras rasqueteamos la olla en esta última semana, que yo el famoso guiso de fin de mes. Claro, yo hago guiso de fin de mes a partir del 14. Bueno, arranca la historia. No te arrancas a meter a esperar a Pablo. Se viene Giancarlo Manzano, que vino hoy afiladísimo. Federico de Marco, de vez en cuando. Y que les habla Omar Garaza. Bienvenidas, bienvenidos a esta nueva historia.
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0: Quilombo por todos lados. Primero, Estados Unidos abatió un tirador cerca de la Casa Blanca y otra persona resultó herida. Pero murió alguien, por supuesto, fue el abatido y una mujer que resultó herida, desafortunadamente. Pero Donald Trump dijo que denunció la obsesión de este hombre, la obsesión con matarlo. Claro, ¿quién? Porque, a ver, te puede no gustar Donald Trump, pero la obsesión de ir a matar es una locura eso. ¿Qué es lo que le pasó, por ejemplo, en este caso? Ya hay cuántos atentados tuvo Donald Trump. Demasiada gente que lo quiere matar y que pasa el acto. Esa es la cuestión. Cuando la otra persona pasa el acto. Que no ha pasado mucho tiempo, en mucho tiempo no pasaba esto. Pasó, bueno, hace unos años pasó con la vicepresidenta en ese momento de Argentina, Cristina Fernández de Kirchner. Pasó ahora con Donald Trump, que ya como tres veces lo quisieron matar en atentados. Impresionante, por supuesto. El tipo igual no se baja el caballo, sigue diciendo lo que tiene que seguir diciendo. Y tiene que ver, no sé consecuencia de qué, pero sí hay cuestiones que uno podría amarrar, que tiene que ver la figura internacional del mandatario norteamericano. Ustedes saben que Donald Trump hace poco negoció con China a seguir con el acuerdo comercial y para que todo esté más o menos liso y contento. Pero en medio también empezó a negociar con Irán. Una renegociación, porque ya había llegado a un acuerdo con Irán. Irán no cumplió con la negociación, entonces tuvieron que volver foja cero y amenazar, que es lo que sabe hacer muy bien Donald Trump, amenazar de que se iba a poder todo y que no sabía en las cosas, en lo que iba a terminar eso. Bueno, en el medio de todo eso que iba a terminar y de todas las amenazas y demás, lo que sí resultó, lo que sí sucedió, fue justamente eso, ¿no? Que Donald Trump fue amenazado. Ah, habló también, Irán había amenazado a Estados Unidos con una respuesta más devastadora si vuelve la guerra. Y Donald Trump dijo, mira, si no me pudiste pegar un cachetazo antes, cuando supuestamente estaba recontra preparado para abatirme, ya se vas a poder ahora. Pero Irán parece que en este tiempo se habrá organizado, qué sé yo. Uno no quiere, por supuesto, una guerra mundial y Estados Unidos lo que hace es amenazar. El gobierno de Donald Trump continúa, por supuesto, detrás de toda esa mirada de repeler cualquier tipo de ideología iraní y sobre todo que no tengan el uranio. La semana pasada nos enteramos, hablando de uranio, de que todo el uranio que tiene enriquecido Irán va a ir a parar a Estados Unidos. Ay, claro, Irán debe decir, pará, no me dejes armar una bomba nuclear, pero déjame porque es energía, ¿entendés? Si no me dejás en la pobreza total. Son cosas que para mí, esto es como cuando vos querés ir a la guerra, cuando vos querés llegar a un acuerdo, porque le estás pidiendo a la otra persona cosas que sabés que no va a ceder. ¿Se entiende? Entonces, eso más o menos como ir a la guerra. Es bastante gráfica la cosa. Es como que Trump quiere ir a la guerra, básicamente. Quiere que le dé un motivo Irán para destruirlo, como ya dijo, iba a destruir el país, iba a tener una bomba atómica y todas estas cosas que sabemos que cada tanto que puede, Estados Unidos lo hace. Pero bueno, Donald Trump por ahora lo tiene simplemente en mente y el botón rojo está ahí para apretarlo cuando quiera.
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Y como todo suena muy, pero muy bien, nosotros nos distinguimos, por supuesto, del resto de la gente y seguimos compartiendo estas canciones que suenan. Ya se

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1: Clásico el día de hoy, Elton John, año 1972, dentro del álbum Don't Shoot Me, I Only, The Piano Player. Fue el primer número uno de Elton John en los Estados Unidos. El tema escrito junto a su inseparable compañero creativo Bernie Taupin. Bueno, es un homenaje al rock and roll de los años 50, ese rock de 50 y de acá del 60. Por eso suena tan así. Tiene frases como el la la la la la la la, que suena Elton John en este clásico. Esto se llama Cocodrilo Rock. Suena el clásico. Que arranque semana.

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2: Muy bien, arrancamos una nueva semana, por supuesto, con toda la info, con toda la data y con toda la buena onda de lo que caracteriza a este programa de radio particularmente. Bueno, entre todas las cosas que tenemos, tenemos a un gran amigo de la casa, por supuesto, el number one, el único, el que realmente sabe de esto y que es nuestro maestro. Por eso le decimos... Hola, maestro, ¿cómo estás?
3: Qué presentación, Omar.
2: Tremendo, ¿viste cómo sos? Soy así. Y eso es gratis. Imagínate si me pagaras.
3: Imagínate. Lo voy a pensar, hay que revisar los planes.
2: Hay que revisar los planes. Bueno, ¿cómo estás, Jan? ¿Bien?
3: Todo bien.
2: Retomando, sí, por supuesto, le ponemos onda. Y arrancamos la última semana de mayo. Se termina mayo.
3: Sí, se acaba mayo, comienza junio.
2: Sí.
3: Mes del invierno.
2: Mes del invierno, sí.
3: Sur. Ajá. Otra temporada.
2: Otra temporada, una nueva temporada, cambia todo, ¿no? La lógica, a muy poco de mitad de año, ya estamos casi a mitad de año, impresionante.
3: Exactamente,
2: parece que hace nada que desarmé la Pelopincho.
3: Eso.
2: En la cual vos te bañaste en casa.
3: Claro.
2: Sí, me acuerdo, fuiste ahí. No sabía que usabas los patitos de eso de...
3: Sí, es una tradición familiar.
2: Bueno, tema, hablando de tradición familiar, tradición de lectura. ¿Tu familia tiene tradición de lectura o no?
3: No tanto.
2: Qué loco eso, ¿no?
3: Mis hermanos, más que todo. Bueno, no, perdón. No.
2: Conmigo, a ver, sí. Estaba inventando. ¿Estás escuchando a tu hermano ahora?
3: Sí, no tanto de libros. Por ejemplo, mi papá es muy lector. Digo, era porque ya no se circulan casi diarios en papel. Pero mi papá todos los días compraba el periódico.
2: ¿El diario? No.
3: Sí, todos los días en mi casa había un diario para leer.
2: Ajá.
3: Era con
2: eso
3: lo
2: está
3: que
2: bueno.
3: Yo aprendí a leer, sí. Con lo que me sentaba a leer con él.
2: Claro.
3: Cuando yo no sabía leer, él me leía las caricaturas, las tiras cómicas de los suplementos dominicales, de los diarios. No sé si recuerdas.
2: Sí.
3: Los diarios los domingos era como que el día de vestirse de fiesta.
2: Tal cual.
3: Venían ediciones muy grandes. Y en Venezuela venían con un encartado especial de tiras cómicas.
2: Claro.
3: Dominical se llamaba el del diario que nosotros comprábamos. Y bueno, mi papá me los leía después. Obviamente cuando yo comencé a leer, tuve la rutina de leer los diarios.
2: Qué bueno.
3: Y mi mamá también los leía. Y mi mamá leía una que otra cosita adicional. No teníamos una gran biblioteca, pero digamos que siempre la lectura estuvo presente.
2: Mira qué
3: después
2: bueno.
3: Mis hermanos sí, ya leían otras cosas, también por la educación, ¿no? Viste que
2: sí.
3: En la secundaria uno lo ponen a leer novelas,
2: claro, sí, tal cual.
3: Así, ese tipo de cosas, y como que ahí ya le vas agarrando la onda. Ajá. Y como yo soy el menor de tres hermanos,
2: pues claro.
3: Tenía como de herencia unos que otros libros de los que
2: eso.
3: Ellos ya habían leído.
2: Y los mayores que hacen escuela, ¿no? Porque a mí me pasa esto, yo lo veo con mis hijos, por ejemplo, el más grande. Termina haciendo escuela en determinadas costumbres, como la lectura,
3: claro.
2: El deporte.
3: Sí.
2: Arranca él, pero termina haciendo escuela porque los demás también quieren seguir esos pasos.
3: Exacto.
2: Es impresionante eso.
3: Sí, sí, sí. Bueno, de hecho, yo conocí a Gabriel García Márquez.
2: Ajá.
3: Por mis hermanos.
2: Claro.
3: Porque a mis hermanos les gustaba García
2: Márquez.
3: Imagínate qué privilegio, pero sí. No, conocer de leerlo.
2: Ah, está bien.
3: Porque recuerdo que mis hermanos compraron uno de los libros de García Márquez, de Cuentos Peregrinos, que es una recopilación de cuentos.
2: Sí.
3: Y creo que fue una de las primeras lecturas que yo tuve de García Márquez por allá en la adolescencia. Y bueno, de ahí en adelante le seguí la pista y seguí leyendo a García Márquez.
2: Claro. Bueno, bien, bien ahí.
3: Y bueno, obviamente cuando tú trabajas como periodista, sabes que la lectura tiene muchísimo peso.
2: Por supuesto.
3: En el trabajo, en el día a día y en la formación misma de uno, ¿no?
2: Sí.
3: Y eso también como que me ayudó a despegar en el tema de la lectura.
2: Está bien, está perfecto. No puedes tirar, digamos, la poesía literaria al periodismo, ¿no?
3: Porque si es complicado.
2: Se murieron dos ancianos, pero seguramente el aura que tanto florece en una humanidad...
3: Sí, no. hay casos de casos. A lo mejor no en las noticias diarias, pero sí hay uno que otro reportaje, alguno que otro trabajo especial donde puedes ponerte un poquito literario y armar alguna cosa.
2: Y armar.
3: Cosa.
2: Sí, intro, sí. Sobre todo las intros.
3: Sobre
2: ¿no?
3: todo las intros. A veces sí. Cuando uno se siente a escribir y sabes que estás frente a una situación que no es común o que algo que quieres resaltar, tratas como que de ponerle el impulso de,
2: claro,
3: de darle. Después, bueno, está el género de crónica, ajá, que sí te permite esas licencias literarias, construir, claro, con la realidad, armar, claro, otro tipo de narrativa, y genera otro ejercicio de escritura muy distinto, muy cercano a la literatura. De hecho, claro, la crónica se estudia como un género literario,
2: ajá,
3: que es un género que va acompañado del quehacer periodístico.
2: Claro.
3: Y desde el periodismo también se le estudia como un género periodístico porque, ajá, si bien estás narrando y estás utilizando recursos literarios, uh-huh, estás trabajando con hechos reales.
2: Claro.
3: Entonces allí la investigación y la escritura se combinan muy bien para generar un producto que la gente valore estéticamente, digamos, uh-huh, que se dé cuenta de que hay un trabajo para tratar de que se entienda de una manera distinta, uh-huh, hechos tan graves como tragedias. Sí. Lamentablemente el periodismo por lo general cuenta malas noticias.
2: Claro.
3: Pero bueno, muchos de estos casos tienen que ver con eso, con la manera, sí, de, sí, cómo trabajas temas fuertes, tal cómo cual, trabajas temas polémicos, temas que tienen muchísimo impacto en la opinión pública y, uh-huh, que están narrados de una manera distinta a lo uh-huh, usual.
2: Tal cual. Pasó eso en un caso, un cuento de la Andresina. La Andresina cuenta que una crónica de un asesinato en Corrientes. Dice que, bueno, él leyó, viene el comisario, lee la crónica que había redactado. Viste que antes la crónica la redactaba el oficial,
3: claro,
2: el último, el cabo.
3: Ajá.
2: Entonces, mi oficial dice, escúchame una cosa, dice Fernández, dice, ¿cómo, qué es esto? Dice, la crónica de lo que pasó, dice, pero escúchame acá dice que el obseso murió de muerte natural. Sí. Pero, ¿muerte? ¿Vos está bien o que estamos hablando del mismo? Sí, le dice. Y le dice, pero, escuchame una cosa, ¿tiene 15 puñaladas ese hombre? ¿A vos te parece que eso es una muerte natural? Y entonces el cabo le dice, y con 15 puñaladas es natural que muera.
3: Sí, es obvio, claro.
2: Bueno, está bien. No veo fallas en su lógica,
3: no,
2: diría.
3: No veo fallas en su lógica.
2: Pero bueno, ahí está un ejemplo de la crónica.
3: Claro, exacto. Por ahí va.
2: Un poco de poesía. Bueno, ¿qué tenemos para hoy? Así.
3: Mira, tenemos para hoy una curiosidad que encontré, ajá, hace poco en un libro. Yo no la conocía. Y es una especie de instrucción o recomendaciones que escribió Domingo Sarmiento,
2: ¡apa!,
3: este, sí, expresidente, intelectual, sí, fundador básicamente de la República Argentina, sobre la lectura y sobre el cuidado de los libros.
2: Epa.
3: Claro, marcado a la distancia, estamos hablando de más de 100 años desde que esto se escribió.
2: Sí.
3: Hay algunas cosas con las que uno puede estar de acuerdo o no.
2: Sí.
3: Yo te las iré leyendo y tú me dirás qué te parecen como lector.
2: Sí.
3: Y bueno, la audiencia también puede sacar sus propias conclusiones, ¿no?
2: Uh-huh.
3: La primera recomendación que hace Sarmiento es que todo libro merece leerse.
2: Epa. Bien.
3: Polémico, ¿no?
2: Polémico, sí.
3: No sé si todo libro merece leerse. Sí hay como que detrás de cada libro, sí, un esfuerzo de escritura y un esfuerzo,
2: claro,
3: que hace el autor.
2: Sí.
3: Pero no sé si todo libro merece leerse.
2: Incluso en el Kama Sutra, por ejemplo.
3: Por ejemplo,
2: merece leerse.
3: Claro, está bueno, bien. Y por ahí hay otros que siempre despiertan polémica, pero que van por ahí, ¿no? Creo que hay un tema que merece o que tiene que ver con el gusto más que con el merecimiento de, ajá, cada libro per se.
2: Sí.
3: Pero bueno, la recomendación está allí, está como para valorar el tema de la lectura, ¿no? Luego dice, principiad por el principio, dice así textualmente, y sí, leedlo de punta a cabo.
2: Epa.
3: Es el compromiso de, sí, que una vez abierto el libro, sí, no pares hasta que lo termines.
2: Yo debo confesar algo. No me gusta leer los prólogos.
3: Ah, mira.
2: Es muy loco.
3: Mira, es
2: polémico
3: muy loco,
2: también.
3: Claro, está bueno.
2: No me gusta leer los prólogos.
3: Bien.
2: Siento que me condiciona. Siento,
3: sí,
2: que hubo un tiempo en el que los prólogos. Porque. Sobre todo cuando. Porque antes el prólogo, no sé si, ajá, vos te acordás.
3: Sí, sí,
2: hay,
3: sí,
2: muchos libros, es muy común, que el prólogo lo escribía el mismo autor.
3: Claro.
2: Pero después, sí, empezó, sí, a desatar, sí, esta costumbre que el prólogo lo lee el primer lector del libro, un,
3: claro,
2: amigo, un intelectual,
3: sí,
2: el editor.
3: Sí.
2: Y ya no me gustó.
3: Sí, sí,
2: ya
3: sí.
2: Me,
3: sí,
2: gustó, ya está, listo, ahí me está influenciando, no quiero.
3: Ahí fíjate que es curioso porque los prólogos eran muy comunes en casi cualquier tipo de obra literaria.
2: Ajá.
3: Pero luego se quedaron como que más metidos dentro de los que no son literatura.
2: Claro.
3: De los que son no ficción,
2: sí,
3: o que son libros de teoría,
2: claro,
3: o ese,
2: sí,
3: tipo de cosas. Y en literatura pasa que se han vuelto o son muy comunes estas introducciones, vuestros prólogos de los clásicos.
2: Ajá.
3: Entonces hay mucha gente que arranca a leer un clásico,
2: sí,
3: qué sé yo, Don Quijote, La Ilíada, etcétera. Uh-huh. Y lo primero que te encuentras es con un prólogo.
2: Claro.
3: Además, un prólogo con spoiler completamente.
2: Claro, tal cual, horrible.
3: Y cuando
2: horrible.
3: Tú terminas de leer el prólogo, dices, bueno, ya
4: no es de qué se trata, me contó el libro.
3: Claro, exactamente. Así que coincido contigo. Sí, lo de leerse de principio a fin un libro, el lector puede seleccionar, ajá, si quiere o no quiere leerse el prólogo, pero además también está el compromiso de si te engancha o no el libro.
2: Claro, ajá.
3: Hay mucha gente que simplemente, si no le enganchó el libro, lo deja ya.
2: Claro.
3: Si no tienes ningún compromiso académico, digamos, con leértelo, pues lo dejas de lado y listo. Pero es fuerte eso de comprometerse, claro, con leer de tapa a tapa un libro, te guste o no. Hay, ajá, gente que lo hace aunque no le guste, para ver cómo termina la historia o para decir que se lo leyó, pero bueno. Yo soy partidario de que, sí, si no te gusta, lo dejas y pasas al siguiente. O lo dejas para otro momento.
2: Ah, pues sí.
3: Hay libros donde que tienen su momento, que tienen su etapa, y tú los dejas allí después de que lo arrancaste, que viste de qué se trataba, y después llegará otro momento para ese libro.
2: Bien.
3: Bueno, la tercera.
2: Sí.
3: Dice, leed con atención de modo que cuando os lo pidan podáis decir de qué se trata. Y si algún buen consejo contiene, ponedlo en práctica.
2: Ese me gustó. Está bueno, mucho. Ese está bueno, sí.
3: Ese está muy bueno.
2: Sí, ese está bueno.
3: Ese está muy bueno porque, uh-huh, precisamente en esta época donde el tema de la atención se ha vuelto tan, ajá, polémico, tan discutido, o sea, sí, de cuánto tiempo le estamos dedicando, cómo las pantallas, las, uh-huh, plataformas nos están condicionando la atención.
2: Sí.
3: Dedicarte a leer con atención. Y, uh-huh, no digamos aprender, pero sí por lo menos que te quede muy claro de qué se trata el libro, de qué es la historia, y de que puedas comentarlo o que puedas sacarle algún provecho.
2: Claro.
3: No todos los libros tienen, sí, una moraleja, pero digamos que siempre hay algo que con lo que te puedes quedar.
2: Tal cual.
3: De cada libro. Uh-huh. Y bueno, puede terminar siendo un tema de conversación, puede terminar, ajá, siendo un aporte para ti mismo,
2: claro,
3: para tu círculo, ¿no? Creo que ese es de los que más me gustan de estos que menciona,
2: sí, Sarmiento.
3: El cuarto dice, este también tiene
2: polémico.
3: Su tema, ¿no? Dice, un solo libro bien leído os hará más bien que el recorrer a la ligera las páginas y mirar láminas de 500 libros.
2: Mucho.
3: Ah, un libro bien leído.
2: Sí.
3: Es decir, que Sarmiento se contenta con que te leas uno.
2: Sí.
3: En lugar de pasar la vista por otros 500. Creo que, no sé si bastará leerse un solo,
2: claro,
3: libro en la vida, pero no, da para más. Yo creo que, sí, que hay opciones y que hay estrategias, digamos, para que, aunque sea un solo libro, a lo mejor de un solo autor, hay gente que se casa con los autores,
2: sí,
3: y solamente,
2: claro,
3: lee cosas de un solo autor o de un solo género, pero creo que se puede extrapolar. Obviamente,
2: ajá,
3: cuando alguien está iniciando, creo que sí es importante que tenga como un logro el haber leído un libro y conocer,
2: ajá,
3: un solo libro o,
2: claro,
3: un solo,
2: sí,
3: autor. Pero de que sea un solo libro en la vida, no sé.
2: Es medio raro.
3: No sé,
2: sí.
3: Es medio
2: complicado.
3: Raro. Sí. El quinto dice, usad del libro con cuidado, de modo que al devolverlo nadie pueda decir que vuelve en peor estado. Ese,
2: ah,
3: sí, es clave,
2: claro,
3: porque,
2: sí,
3: bueno, tiene que ver con cuidar los libros,
2: sí,
3: ¿no? No todo el mundo cuida los libros.
2: Hay que contextualizar en la época también donde un libro era único, no ibas a tener dos veces,
3: claro,
2: el mismo libro.
3: Ay,
2: se rompió, te voy a comprar de nuevo.
3: Exactamente, eso es muy importante porque creo que lo comentábamos la semana pasada. Hablábamos del tema de los libros en esta época en la que más o menos escribe Rivadavia, a finales,
2: ajá,
3: del siglo XIX.
2: Sí.
3: No era tan sencillo ir a comprar un,
2: claro,
3: libro, o
2: sí,
3: no,
2: sí,
3: era tan popular contar con librerías, a,
2: sí,
3: lo mejor con bibliotecas,
2: ajá,
3: pero la biblioteca a la vez, si bien es un recurso, no tiene,
2: sí,
3: más de uno o dos ejemplares,
2: claro,
3: del mismo autor.
2: Sí.
3: Eso, creo que por eso también, como bien apuntas tú, hacía esta marcación Sarmiento. Y lo que sigue es 7 recomendaciones sencillitas para cómo se puede hacer uso de los libros sin desmejorarlos.
2: A ver.
3: Creo que apunta a ese mismo,
2: a ese
3: hecho
2: mismo,
3: que,
2: sí,
3: tú decías,
2: sí,
3: de, que,
2: sí,
3: de cuidar. Dice, nunca tomes los libros con las manos sucias. Parecen consejos casi infantiles,
2: ajá,
3: pero uno que es cuidadoso de sus libros, o uno que es, digamos, caprichoso con,
2: sí,
3: sus libros, cuando alguien quiere agarrar uno de tus libros, uh-huh, o quiere tocarlo, manosearlo,
2: sí,
3: como que le prestas muchísima atención
2: tal
3: a este
2: cual,
3: tipo de cosas, ¿no? Dos, nunca mojes el dedo para volver una hoja. ¿Viste que hay mucha gente que se moja? Eso, a mí además de asco, me genera como que incomprensión, porque no entiendo por qué no puedes pasar la hoja naturalmente, ¿no? Sí, es un hábito un poquito raro.
2: Trabajaste en el banco.
3: Claro, y que
2: pasar billetes.
3: Termina, exacto, dígame, con los billetes muchísimo peor, porque
2: pasa por
3: la cantidad,
2: de sí,
3: claro, la cantidad de contaminante que tiene un billete, imagínate. Bueno, con los libros pasa lo mismo.
2: Sí.
3: Nunca pongas el libro en la boca, dice Sarmiento, no sé de dónde.
2: Y hay gente, ¿viste? Sí.
3: Eso de comerse un libro.
2: Para una foto, para que estoy comiendo el libro.
3: No sé. Sí, él come libro, pero esa me dio mucha risa, me llamó mucho la atención.
2: Sí.
3: No sé en qué situaciones alguien podría ponerse un libro
2: en la boca, ¿no? Sí.
3: Pero la otra es no ajes las esquinas. ¿Viste que aquí
2: sí.
3: dobla la esquinita sí. para saber dónde no sé está dónde o para saber dónde dejó? Sí, terrible hábito, me parece a mí. Me parece que todo aquello que atente contra dañar materialmente el libro o con marcarlo en el sentido de que puede hacer algo permanente, como que genera. Y me parece que Sarmiento coincide con esas cosas, ¿no? Nunca dobles una página para señal. O sea,
2: claro.
3: Si la esquinita es un delito, doblar la hoja completa es un pecado completo.
2: Tal cual.
3: Nunca dejes el libro abierto. Eso sí es
2: grave. Ah, eso es grave, sí.
3: Porque además depende de cómo
2: se
3: está.
2: Se marca el libro.
3: Claro,
2: sí.
3: Se marca, depende del tipo de edición que uno tenga. No todos los libros vienen cosidos.
2: Claro.
3: Hay algunos libros que vienen pegados y cuando lo dejas abierto se queda marcado y se te uh-huh. pueden desprender.
2: Tal cual.
3: Desprender las hojas, ¿no? Y finalmente uno que dice, nunca lo dejes sino en lugar seguro. Ajá. Es decir, lejos de donde le pueda.
2: De los niños.
3: Donde los niños.
2: No,
3: ladrones
2: no, porque nadie te va a robar un libro.
3: Claro, donde no se le pueda vaciar donde se le pueda vaciar algo de, qué sé yo, de comida.
2: El mate,
3: un líquido, el mate, ese tipo de cosas.
2: Tal cual.
3: A mí me ha pasado terriblemente. Hubo un tiempo donde yo me llevaba café para estudiar, porque estudiaba temprano en la mañana. Y tenía mis libros dentro de la mochila con donde guardaba el café. Y una vez el café se me botó dentro de la mochila.
2: Claro.
3: Y entonces dos o tres de los libros que tengo allí están manchados de café, en la base, porque ese es el tipo de cuidados que creo que hay que tenerle a los libros. Igual en casa, cuando uno los tiene a mano, uno trata de ponerlos en la mesa o ese tipo de cosas, evitar, ¿no? Tenerlos cerca de donde se puedan dañar.
2: Por supuesto.
3: Porque creo que. Y con lo costosos que son ahora los libros,
2: mucho
3: también
2: más todavía,
3: hay que
2: cual.
3: Tenerle mucho más cuidado.
2: Mucho
3: pero
2: más
3: también
2: cuidado.
3: Por preservar, digamos, la esencia del material y de lo que está allí.
2: Tal cual.
3: A veces está vinculado con algunas manías de uno de querer conservar algunas cosas, pero creo que es importante también eso, internalizarlo y enseñárselo, por ejemplo, a los niños.
2: Claro.
3: De que es un objeto que hay que cuidar, que es un objeto que además puede pasar de mano en mano y que puede tener ese tipo de seguimiento, ¿no?
2: Uh-huh.
3: Que por cierto me hace recordar a veces, ¿viste los containers que a veces ponen fuera de las casas cuando están tirando, haciendo remodelaciones o ese tipo de cosas? En dos ocasiones me ha pasado que encuentro una caja de libros.
2: ¡Claro! Ya, y se lo llevaste.
3: Por lo menos sí. Los reviso por lo menos y veo a ver qué hay, qué se puede recuperar. Y se ve que muchas veces son personas que lo hacen o con mucho dolor, porque ves que están dispuestos como que lejos de la basura o lejos de los escombros más feos, o bien identificados, y además están conservados de acuerdo con estas normas de Sarmiento, y por eso, bueno, uno puede terminar siendo el receptor de eso, no digamos desecho o basura de otras personas, pero digamos de eso que decidieron poner aparte y que por estar bien conservados, pues pueden pasar a otras
2: manos. Tal cual, mira, qué lindo eso, porque el mundo de la lectura y la gente que por ahí practica la lectura de una manera más fiel, tiene justamente esto que vos decís. Yo había una en La Plata, cuando llegué a La Plata, había una biblioteca móvil, ¿no? Era un hombre que vendía libros usados, ¿no? Pero él le importaba más el concepto de la lectura del libro que de la venta. Vendía, obviamente vivía de eso, vendía los libros, pero más de una vez yo he ido a hojear un libro, me decía. Además que había leído todos los libros libros que tenía, todos, no sé, había 1000 libros, había leído los 1000. Vos agarrabas uno y te decía, ¿te gusta la lectura? ¿Qué te gusta? Y empezaba a sondearte todo respecto a ese libro. Bien. Y si él veía que vos tenías un interés genuino, te decía, llévatelo y después me lo traes. No pasa nada.
3: Te lo prestaba.
2: Te lo prestaba.
3: Mira, qué bien.
2: No era el vender por vender.
3: Claro, claro, claro.
2: Y era, me parecía fascinante eso, porque además yo me llevaba el libro con la complicidad, pero con esas ganas de leer y volver a hablar con ese hombre.
3: Claro.
2: Que ojalá y todavía esté vivo y sepa que ha generado cosas en mucha gente. No creo haber sido el único que ha generado eso, pero me parece algo fascinante realmente.
3: Sí, sí, sí, sí. Ese tipo de actitudes y ese tipo de disposición hacia la lectura creo que genera esos impactos, que sí, se amplifican muchísimo, porque seguramente quienes se engancharon con la lectura con él a través de esa metodología que utilizaba, la transmiten a su familia, a sus amigos, a sus hijos, y eso se va replicando, sí, y por eso es que el libro sigue vivo.
2: Y a veces uno se reconecta con la lectura, claro. Después, en un mundo digital donde el trabajo te exige mucho de la tecnología y que... No sé, en otro momento, por ejemplo, para aprender de tecnología, de consolas, de ediciones, uno tenía que estudiaba, claro. O venía un manual.
3: Sí,
2: hoy uno mira tutoriales, ni siquiera ya no se lee más.
3: O escribes la pregunta y la inteligencia artificial te da la respuesta. Sí,
2: por
3: sí,
2: eso
3: sí,
2: reconectarse con el libro es algo tan pasional, tan lindo, tan agradable, que ojalá y muchos de los padres de hoy podamos... tengamos la capacidad de poder llevar a cabo esa misión, ¿no? Sí. De que los chicos reconecten con la lectura, con el libro.
3: Claro, con la lectura y con el libro, exactamente, con el libro físico en la mano.
2: Tal cual.
3: Sí, sí, sí, es clave.
2: Así que bueno, gracias a Sarmiento y gracias a ti también. Ya. Será hasta la próxima semana.
3: Hasta la próxima semana.
2: Volveremos con una nueva aventura. Vamos a hacer un, ¿viste? Esos micros que salían en ATC en aquel momento, en la TV pública, en donde sea, me lo dijo un libro y aparece ese libro, se llama Jan.
3: Mira, tú.
2: El libro Jan. ¿Vale?
3: Vale, me gusta.
2: Bueno, gracias, Jan. Hasta la próxima.
3: Hasta la próxima.
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1: Vamos a hablar de algo que más o menos nos tiene bien. Vamos a hablar de una información que nos gusta demasiado, realmente. Son los virales, las noticias virales. En este caso, tiene que ver con un hombre que parece que terminó con su novia, como suele pasar, un joven de 21 años, que terminó con su novia y su novia dijo, anda no sé dónde, me voy. Claro, al tipo le pareció demasiado raro que ella dijera me voy tan fácilmente. Se habían peleado como cualquier pelea normal, dice aquí, la cual uno dice, bueno, me voy, ¿y qué te dice tu pareja? No, quédate, mentira, no, arreglémoslo, echálemoslo. Bueno, la mía se fue, dijo, nada más, sí, me voy. Y el tipo dijo, quedó llorando, medio llorando. Entonces, en un momento, la chica estaba esperando un Uber abajo en la puerta de su casa, cuando el tipo desde el balcón mira desde arriba, se da cuenta de que la chica está con el celular. Entonces agarra su propio celular, le hace zoom y la empieza a filmar. ¿Qué es lo que vio cuando estaba la chica, digamos, abajo en su celular, sentada esperando el Uber? Vio que la chica estaba en Tinder y que estaba mirando fotos de tipos. O sea, obviamente, mucha sorpresa. Primero que estaba mirando fotos de tipos muy musculosos. Después dice, bueno, nada. O sea, el cambio muy radical. Si el tipo no era tan musculoso, quería hacer un cambio muy radical. La segunda sorpresa es que no solamente estaba mirando Tinder, sino que ya tenía instalado Tinder y que ya tenía perfil. Lo que deja en claro que la mina ya te había terminado antes. Viste que hay algunos que dicen que las mujeres te dejan como un mes antes. O sea, cuando ya empiezan a ver quilombo, ya está, la mina te dejaron. Después siguen por si algo cambia, pero en un momento te dice listo, de acá, pum, a otra cosa y se van. Bueno, esto fue lo que le habrá pasado seguramente a este hombre, que por supuesto compartió esta información en las redes sociales, tratando de buscar consuelo o algo, algo que claramente no consiguió, porque la mayoría de la gente lo empezó a bardear, primero por la toxicidad de filmarla en la mina, que es lo que estaba haciendo cuando ya habían terminado, ya no tenía ninguna obligación con él. Pero bueno, sí hay que decir que es una sorpresa, que mira, ya tenía una cuenta de Tinder instalado y que ya tenía algunos corazones y algunos chats abiertos, una cosa, bueno, qué sé yo, viste, rápido. Hay gente que es así, viste, que termina, antes de terminar algo, consigue otra cosa, viste, porque si no, no está bueno pasar el invierno solo.
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1: Muy bien, bueno, vamos a continuar, por supuesto, con esta farsa llamada tecnología en el día de hoy. Hoy vamos a hablar de algo de avance de la humanidad, en realidad, en algún momento. Pero vamos a hablar de avance tecnológico. Porque el iPhone 18 tiene nuevas funciones que podrían sorprender a los usuarios. El mundo ya está esperando. Todo indica que Apple planea dejar atrás la estética de los modelos previos y adoptar una línea similar al iPhone 17 Pro, por ejemplo, que es más parecido a un Samsung o a un Xiaomi, no sé si se dieron cuenta. ¿Qué sé yo? El lanzamiento del iPhone 18 Pro genera expectativas de quienes siguen de cerca las novedades tecnológicas de Apple, aunque el modelo Pro suele acaparar titulares. El iPhone 18 Pase apunta a captar la atención de un público amplio gracias a una serie de innovaciones que podrían redefinir claramente la experiencia de cada uno de los usuarios. Todo esto con nuevas funciones en la cámara, con conectividad espectacular, diseño renovado, pero particularmente la aplicación de una inteligencia artificial realmente fantástica. Dicen que va a estar creado con aluminio y que va a ser mucho más resistente a la caída. Claro, Apple se convenció de que realmente somos torpes y que el celular se nos puede caer o se nos cae o siempre se nos cae y se está rompiendo. Entonces dijeron, vamos a ayudar a la humanidad, que la verdad es que nunca entiende cómo funciona, cómo hay que cuidar el celular. Por eso, en vez de enseñarnos directamente, lo están haciendo más resistente. De eso se trata el nuevo iPhone 18 Pro, que es de esos celulares que uno lo mira afuera, como en la canción, ¿no? De chiquilín que mira afuera, como esos iPhone que nunca se alcanzan a comprar.
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Búscanos en las redes sociales, Un Día Perfecto Oficial Facebook, Un Día Perfecto Oficial Instagram. Ya se viene un 2x1 que nos va a encantar y a enamorar el día de hoy. En este arranque de semana tenemos un 2x1 fantástico.

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1: El top del día de hoy viene de la voz de estos españoles llamados Jarabe de Palo, pero de un disco en particular. Arranca con este tema. Misterio.

Último disco de Jarabe de Palo, en la voz de Pau Donés. Una de estas cosas, de estos regalos que nos ha dejado, fue lanzado en el año 2020 y además fue el último disco publicado justamente por este artista, ¿no? Apenas semanas antes de su fallecimiento, el 9 de junio de ese mismo año. De hecho, el disco salió antes de lo previsto porque el estado de salud de Pau ya era bastante delicado, iba a publicarse más adelante, pero decidieron adelantarlo para que él mismo pueda ver su obra en el mundo. Cambió totalmente, por supuesto, la historia, y este disco se transformó en un peso, con un peso emocional enorme. Eso que tú me das es el segundo tema que vamos a compartir el día de hoy. Suena casi como una despedida consciente, con agradecimiento, con adaptación, con una mirada muy humana sobre la vida. No era solamente un disco más, era el último disco, el disco de despedida de una persona que luchó durante muchos años contra el cáncer, pero sabemos que el cáncer no da tregua y que muchas veces vence. En este caso también venció, pero Pau Donés se fue de la manera que él quería irse, cantando, dando alegría y dejando frases para la posteridad como esto. Eso que tú me das, suena el segundo tema de Pau Donés. Dicen que esto se lo dedicó, algunos interpretaban que fue dedicado a su público, a la gente, pero en realidad esto fue dedicado a su hija, que decidió acompañarlo en su último año de vida y estar con él durante todo ese último tiempo, y él se lo agradeció con esta increíble canción e interpretación. Eso que tú me das, Pau Donés.

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2: Bueno, vamos a hablar de algo el día de hoy que también, por supuesto, tiene que ver con esto. Que yo no sé si explicamos, si confundimos o lo que sea, pero no importa. Lo que sí importa es que estamos dispuestos a hablar de una nueva temática que nos toca de cerca el día de hoy. Y es algo que me gusta, tal vez sea medio exagerado. Sé que mucha gente le gusta la cuestión de las conspiraciones, sobre todo estas cuestiones que incluyen ovnis o extraterrestres y demás. Pero bueno, las conspiraciones que hablan sobre gobiernos secretos, otras hablan sobre experimentos militares. Pero esta juega en otro nivel porque no intenta explicar un evento puntual. Lo que intenta explicar directamente es el origen de la humanidad. ¿Quiénes somos? ¿De dónde venimos? Y sobre todo, ¿quién nos creó realmente? Si realmente fueron, si realmente fue Dios que agarró el barro y hizo todo. Todas estas cosas ustedes ya saben, los que leyeron la Biblia, los que no, no importa. La teoría de los Anunnaki y de los Elohim, mezcla algunas cuestiones que tiene que ver con la arqueología, con la religión antigua, con la mitología sumeria y con los extraterrestres. Todo junto, una mezcla bastante rara, pero que por supuesto te deja pensando porque algunos de los conceptos, algunas de las historias que hay detrás de esto, son reales, han sido estudiados por la arqueología real. Lo hace de una manera tan ambiciosa que para muchos termina siendo una de las conspiraciones más fascinantes que hoy hay en el mundo de Internet. Todo empieza hace miles de años en la antigua Mesopotamia, una de las primeras grandes civilizaciones humanas, y allí aparecen los sumerios, que es un pueblo antiquísimo que dejó textos, tablillas, relatos considerados entre los más antiguos de la humanidad, y dentro de estos escritos aparecen unos seres llamados Anunnaki. ¿Cómo lo escuchan? Según las traducciones que fueron más difundidas, donde dentro de esta teoría, digamos, los Anunnaki eran entidades venidas del cielo, seres superiores, poderosos, asociados al conocimiento, a la creación, al control de la humanidad. Para muchos historiadores tradicionales eran dioses mitológicos dentro de la religión sumeria. Pero para quienes sostienen esta conspiración, eran en realidad visitantes extraterrestres. Ahí es donde la historia explota, por supuesto, y te abre la cabeza y te deja pensando. Y si te interesa esta historia o este tipo de historias, te quedas mirando todos los capítulos de ese documental. La teoría básicamente dice que hace miles de años los Anunnaki habrían llegado a la Tierra desde un planeta llamado Nibiru. Algunos ya empiezan a asociar, por supuesto, esto con Nibiru, que hay un planeta que se llama Nibiru. Hay películas que utilizan el nombre de Nibiru, por ejemplo, para asociarlo con un planeta negro. Hay películas donde Nibiru está. Bueno, está el nombre de Nibiru, por lo menos en Matrix, ¿eh? Hay cosas para poder asociar. Nibiru es un supuesto cuerpo celeste que tendría una órbita gigantesca y que tardaría miles de años en acercarse nuevamente al sistema solar. ¿Y para qué habrían venido? Bueno, según esta narrativa, para buscar recursos, especialmente el oro que tenemos aquí en nuestro planeta. Pero había un problema. El trabajo era demasiado pesado. Entonces, siempre, según esta versión, decidieron crear una especie capaz de trabajar para ellos. Y ahí aparecemos los seres humanos. Claro, en su vida se hubiesen imaginado que después no volveríamos tan holgazanes, porque ahora agarrar en las próximas generaciones que andan todo el día con el celular. Imagínate si viene Nibiru y los quiere hacer trabajar. Bien pedo, bien pedo. Bueno, la teoría sostiene que los Anunnaki habrían tomado primates existentes en la Tierra y alterado genéticamente su ADN, mezclándolo con la suya, o sea, con la de Nibiru. El resultado habría sido el Homo sapiens, no una evolución natural, sino una creación medianamente dirigida a estos muchachos. Y acá aparece otra palabra clave, que es Elohim o Elohim. En algunos textos antiguos del Antiguo Testamento, por ejemplo, especialmente en hebreo, aparece el término Elohim, normalmente traducido como Dios, pero quienes siguen esta teoría, siempre hablando de ellos, sostienen que la palabra en realidad podría interpretarse como una suerte de plural, los que vinieron del cielo o seres poderosos. Y desde esa mirada, muchos relatos bíblicos nos describirían fenómenos espirituales, otros no. Otros describen encuentros con seres avanzados tecnológicamente. Allí está la otra gran cuestión. Entonces la teoría empieza a unir ciertos puntos. Los dioses antiguos que bajaban del cielo, los carros del fuego, las luces celestiales, los seres que transmitían conocimiento a los humanos, todo sería reinterpretado como contacto extraterrestre. Bárbaro hasta acá. Y ahí es donde aparecen los famosos, las famosas construcciones imposibles. Quienes apoyan esta narrativa suelen señalar justamente los monumentos antiguos alrededor del mundo, como pirámides, como templos gigantes, ciudades construidas con bloques enormes. Y según esta versión, muchas civilizaciones antiguas habrían recibido ayuda o conocimiento avanzado de estos seres. Y también se mencionan los conocimientos astronómicos y culturales muy antiguos que tenían pueblos que parecían conocer movimientos estelares complejos sin telescopios modernos. ¿Cómo puede ser? Tanto, mucho de esto inscriptos en las pirámides, para no ir tan lejos. Hay algo ahí, por supuesto, de lo cual podemos agarrarnos. Para algunos investigadores alternativos, obviamente, eso sería otra señal de una influencia externa demasiado marcada, demasiado real. Uno de los grandes impulsores modernos de esta teoría es Secharia Sitchin, que Sitchin es un escritor que había reinterpretado textos sumerios y que propuso a los Anunnakis como visitantes extraterrestres reales. Sus libros hicieron que esta idea saliera de los círculos pequeños, de las conspiraciones pequeñas, que llegara al público, y que hoy existen teorías enormes a través de Internet. Y a partir de ahí, por supuesto, Internet hizo el resto de la mundialidad que genera hoy esto. Videos analizados, tablillas antiguas, comparaciones entre mitología de distintas culturas, documentos sobre antiguos astronautas, teorías sobre ADN humano y supuestas intervenciones genéticas imposibles de explicar. Todo esto porque uno de los puntos más fuertes dentro de estas conspiraciones es justamente esa sensación de alto, de salto repentino en el desarrollo humano. Como para adelante, pero también para atrás, porque en un momento hubo un retroceso enorme. La pregunta que repiten quienes creen esta teoría es: ¿cómo avanzó tan rápido la humanidad en conocimientos, construcción y organización? No nuestra humanidad, sino la humanidad antigua, que son los que crearon esas cosas imposibles. Y entonces la teoría pone una respuesta que es gigantesca. Tal vez no estuvimos solos, tal vez estuvimos ayudados por alguien. Lo fascinante de esta conspiración es que, como todo en Internet, tiene argumentos muy sólidos, pero esta en particular mezcla ciencia, mezcla religión, mezcla historia, mezcla extraterrestres en una sola narrativa. Pero mezcla extraterrestres tal cual nosotros los conocemos, o no, porque tal vez el concepto que nosotros tenemos es tan alejado de la realidad porque nunca vimos uno. Entonces, una historia donde los dioses antiguos no serían símbolos espirituales, sino visitantes reales observados por civilizaciones que no tenían otra manera de describirlos, es una gran teoría que circula hoy por Internet. Y así queda planteada la gran idea que mantiene viva justamente esta teoría de hace años, que es si la humanidad evolucionó lentamente durante millones de años o alguien intervino en algún momento de nuestra historia, de nuestra civilización, y nos cambió para siempre. Porque si no, dicen los muchachos, todo esto es demasiado raro. Y sí, es demasiado raro, aunque para algunos la teoría continúa sin convencernos. La verdad es que hay que reconocer que es bastante entretenida, bastante copada. Si lo querés pensar, búscalo. Los videos en Internet están a disposición de quien quiera leerlo, escucharlo o verlo.
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1: Hay historias de personas que nacieron para ser contadas. Sí, porque... Porque salen de lo normal, salen de lo común. Porque realmente sorprenden, avanzan, crecen. Tienen otro aura, otro todo. Está la historia, hay una película de otra mujer, para que no se confundan, pero vamos a contar hoy la historia de Laura Decker. Nació en medio del océano, ¿sí? No es metáfora, es literal. No es una forma poética de decirlo, porque en 1995 sus padres estaban dando la vuelta al mundo en velero cuando ella nació frente a las costas de Nueva Zelanda. Mientras la mayoría llega al mundo en una sala blanca de hospital, Laura llegó rodeada de agua, viento y de velas. Y esa escena parece haber marcado su vida para siempre. Porque desde chica el mar no era una aventura, era su normalidad. A los 6 años ya sabía armar pequeñas bolsas con vela. A los 10 años ya navegaba sola. Y a los 13 años hizo algo que define perfectamente quién era ella. Porque cruzó el canal de la Mancha y lo hizo sola, sin avisarle a nadie, ni siquiera a sus padres. Después explicó que no les había dicho porque sabía que iban a intentar frenarla. Y ese detalle es importante porque toda esta historia de Laura Decker gira alrededor justamente de esto. Una chica convencida de que podía hacer algo increíble y lo hizo. Un montón de adultos intentando decidir por ella. Y todo empezó cuando ella leyó un libro, el libro del navegante Tanya Aevi. Es un libro que es muy recurrente en muchas jóvenes que han hecho esta misma travesía. Otra joven que había dado la vuelta al mundo y que lo hizo sola. Bueno, Laura quedó obsesionada, tan joven, tan niña, pero quedó obsesionada con esto. Mientras otros chicos de su edad soñaban con viajes, con Disney, ella ya estaba estudiando rutas marítimas, vientos, corrientes y puertos. No hablaba como una adolescente improvisando un sueño. Hablaba como alguien que realmente estaba organizando un plan técnico, real. Y entonces, en el año 2009, con apenas 13 años, anunció públicamente lo que quería hacer: dar la vuelta al mundo y hacerlo sola en un velero. Y ahí, por supuesto, que explotó todo, porque la noticia llegó a los medios holandeses y el Estado intervino casi de inmediato. Los servicios sociales consideraron que era demasiado peligroso. La retiraron temporalmente la custodia al padre, que sí la apoyaba en esto, y comenzaron una batalla judicial completamente surrealista. Lo interesante es que nadie discutía si Laura sabía navegar o no sabía navegar. Eso nunca fue el problema. Todos los informes por lo menos reconocían que técnicamente estaba mucho más preparada que muchísimos adultos para hacerlo. Pero la discusión era otra. Una chica de 13, 14 años podía vivir algo así emocionalmente y hacerlo sola. Y entonces empezaron las audiencias, los psicólogos, las reuniones obligatorias, las evaluaciones escolares. El Estado holandés literalmente analizando si debía permitirle a esta adolescente cruzar el océano y hacerlo sola. Y Laura reaccionó como reaccionaba Laura. ¿Cómo lo hizo? De esta manera. En diciembre del año 2009 agarró plata de su cuenta, viajó sola y desapareció rumbo al Caribe, usando su pasaporte holandés. Tenía 14 años. Durante unas horas nadie sabía dónde estaba. La encontraron finalmente en la isla San Martín. Estaba perfectamente bien, tranquila, como si fuera la cosa más normal del mundo. La devolvieron a Países Bajos y siguieron los juicios. 8 audiencias distintas, 8 veces en tribunal, intentando definir qué hacer con una chica que parecía mucho más cómoda en el océano que en una oficina judicial. Hasta que finalmente en el año 2010 llegó la autorización. Y ahí empezó la parte increíble, porque el 20 de enero del año 2011 Laura salió desde San Martín a bordo de Guppy, un velero de 2 mástiles de unos 11 metros y medio, sola, sin tripulación, sin adulto, sin escolta, solamente ella y el mar. Durante más de un año cruzó el Atlántico, atravesó el canal de Panamá, navegó el Pacífico, pasó por Australia, Indonesia, Sudáfrica y enfrentó tormentas enormes en algunos de los mares más difíciles del planeta. Y todo eso con 15 y 16 años, porque su cumpleaños número 16 lo pasó en el mar. Y hay algo fascinante detrás de esta historia, de las entrevistas de la época, porque mientras el mundo entero hablaba de la adolescente sola, Laura parecía la persona más tranquila de toda la historia. Ella decía que el océano se sentía libre, que el ruido real estaba en tierra. Y finalmente, el 21 de enero, pero ya del año 2012, pudo regresar a San Martín después de navegar unas 27.000 millas náuticas. Tenía 16 años y se había convertido en la persona más joven en dar la vuelta al mundo sola en un velero. Y acá viene un giro de los giros más extraños de toda la historia, porque el récord nunca fue reconocido oficialmente por Guinness. Y ustedes se preguntarán por qué. Porque después del caso, Laura Becker decidieron dejar de validar récords de menores en travesías extremas para evitar que otros chicos intentaban imitarlo. O sea, el viaje existió, fue documentado, fue real, pero quedó medio suspendido en un limbo raro, sin récord Guinness. Y quizás eso también encaja perfectamente con ella, porque Laura nunca pareció demasiado interesada en medallas o en diplomas o en récords Guinness. Lo que ella quería era navegar, y eso fue exactamente lo que hizo. El premio lo tuvo.
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0: gente linda de la radio, lamentablemente nos tenemos que despedir de todos ustedes. Gracias por haber estado con nosotros. Placer haber compartido el programa del día de hoy. Pero bueno, nada, como todo se termina, también se termina esta historia. Y nosotros volveremos mañana y seremos millones y estaremos acá en la radio para compartir un nuevo programa, un nuevo día perfecto. Ya en lo que va a ser un martes a full, arrancando, rearrancando. Porque todos los días se arranca la semana. El martes, el miércoles, jueves, siempre se arranca una semana. Porque, qué sé yo, capaz que vos tenés vacaciones los martes. Yo antes laburaba en un supermercado y tenía vacaciones los miércoles, por ejemplo. Entonces mi semana arrancaba el jueves. Qué sé yo. Cada loco con su tema y con su feriado, con su franco. Bueno, vamos. Gracias por estar. Nata Alejandra Matías Peralta, Pablo Sebene, Giancarlo Manzano, Federico de Marco. Y que les habla Omar Galarza. Hicimos esto que es un día perfecto.
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3: Morat, tu cárcel. ¿Qué?

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Ya estamos en el Mundial 2026 y en el aire de la radio vivís el Minuto Mundial. Con 48 naciones listas para buscar levantar la Copa del Mundo, esta será la edición con mayor cantidad de equipos participantes. Esto también permitirá la aparición de varios debutantes en el certamen, ya que África, Asia, Oceanía y la región de Centroamérica y Norteamérica sumaron nuevos cupos. El aumento de selecciones obligó a modificar el sistema de competencia. Ya no habrá octavos de final, como apertura de la ronda de eliminación en la cual solo clasifican los dos primeros de las zonas. Regresará el formato de mejores terceros del grupo y se incorporarán los 16avos de final. Esta ronda adicional extenderá la duración del torneo y les dará más oportunidades a selecciones menores de dar la sorpresa en instancias decisivas. Esto fue Minuto Mundial, porque en el aire de la radio ya vivimos el Mundial 2026.

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4: Es el músico estadounidense Billy Joel y la canción principal y primer single de su álbum de 1993. El tema alcanzó el puesto número 3 de las listas de éxitos de Estados Unidos e Inglaterra. Billy Joel, The River of Dreams, El Río de los Sueños.

fue uno de los temas de más éxito en la década del 90 de este artista estadounidense. El tema fue nominado al premio Grammy del registro del año 1994, pero perdió frente a Always Love You de Whitney Houston. Ahí estaba este éxito de 1993, Billy Joel, El Río de los Sueños.

0: lo lejos entre vos y el cielo, la hidrográfica senda de Huichaira. Pupilo del ocaso interminable, sueño indio, sepulcro de la raza. Desde la noche oscura del Incario hasta el alba naciente del mañana, custodiarán el sol de tus umbrales los enhiestos cardones del Jucara. Matriz del viento, origen de la sombra, ofertorio otoñal de las calandrias. Duerme la siesta del maíz fecundo sobre el tálamo gris de tus pizarras, hasta que el hombre de la mano ruda abra en surcos la paz de tus entrañas. Abre tus brazos al rosal latino, no levantes ni cercos ni murallas, que tus mollares le den sombra y abrigo al criollo, al europeo y a la aymara, y que lleven tu nombre por el mundo, muchacha azul, princesa americana.
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5: María Becerra con Jere Klein y Luke Brown. ¡Qué ganas de comerte!

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5: Teddy Swims, Mr. Know It All.

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Ya estamos en el Mundial 2026 y en el aire de la radio vivís el Minuto Mundial. En 1978 llegaron a la final Argentina y Holanda. La naranja mecánica no contaba con su mayor estrella, Johan Cruyff, quien se dice se negó a venir a nuestro país por los crímenes cometidos por la dictadura militar. Fue un mundial polémico, con varios países, encabezados por Francia y Holanda, que llamaban al boicot por las torturas y desapariciones del régimen de Videla. En un partido emocionante, Argentina le ganó a Holanda por 3-1 en tiempo suplementario, con dos goles de Mario Alberto Kempes y un tercero de Daniel Bertoni en el minuto 115, gritando campeón por primera vez en su historia. Esto fue Minuto Mundial, porque en el aire de la radio ya vivimos el Mundial 2026.

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una canción de la cantante estadounidense Whitney Houston, lanzada como el tercer single de la banda de sonido de la película El Guardaespaldas en 1992. I have nothing. No tengo nada.

0: El tema alcanzó el puesto número 39 de la lista de Alemania, el número 1 en Canadá. Fue escrita y producida por David Foster, una power balada orquestada sobre el amor profundo y la confusión que le sucede a los amantes debido a las diferentes percepciones de las mujeres y los hombres cuando se trata de comprometerse con el amante. I Have Nothing, Whitney Houston, No Tengo Nada, 1992.
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3: Ya estamos en el Mundial 2026 y en el aire de la radio vivís el Minuto Mundial. Con las ediciones de 1970 y 1986, México alcanzará su tercera organización de una Copa del Mundo, convirtiéndose en el primer país en lograrlo. Además, el Estadio Azteca se transformará en el escenario que más partidos mundialistas haya albergado en la historia. Por su parte, Canadá vivirá un momento especial. Tras disputar por primera vez un Mundial en Qatar 2022, logró su segunda clasificación consecutiva y la segunda de su historia. Un país que tiene como deporte principal el hockey sobre hielo. Esto fue Minuto Mundial, porque en el aire de la radio ya vivimos el Mundial 2026.

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7: Chami Safdie y Alejandro Sanz. Cuéntame.

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4: Gorillaz featuring Aja Put y Bobby Womack. The Mooncave.

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Muy bien, ustedes me sienten acá, pero no estoy acá, estoy en otro lado. Sí, esto es así, es la magia de la radio. Mi señor, mi señora, ¿cómo va? ¿Cómo estamos por allí? Bienvenidos, bienvenidos a este lunes, bienvenidos a este 25 de mayo, bienvenidos a este feriado. ¿Hay alguien del otro lado? ¿Alguien? ¿Cómo estamos aquí? Arrancando este lunes para algunos, no para otros, ¿sí? Estamos arrancando con lo que hay que escuchar en este lunes feriado, sí. Es el lunes rari, donde algunos siguen de sobremesa. Buen día, buenas tardes, buenas noches. Algunos vamos a pescar de sobremesas esas largas que empiezan a con las anécdotas otra vez que contaron 10.000 veces. Y una más, porque siempre hay algo que se va agregando de acuerdo a la situación, a la circunstancia y al estado del narrador o de la narradora, ¿sí? Se va agregando cositas nuevas, ¿sí? Otros ya están revolviendo un poquito el locro por tercera vez, lo están recalentando. Vamos a merendar esto, ya estamos acá, vamos a seguir con esto, no nos levantemos de la mesa, claro. Bien. Y más de uno está manejando ya con olor a buceca, todavía dando vueltas en el auto, ¿viste? Porque se te impregna, es como que tenés, no sé, un perfume a buceca, ¿viste? Se te impregna cuando entras ahí, cuando vas a comer a la casa de alguien, no lo sentís en el momento, pero cuando te vas de ese lugar, de esa hábitat, se siente en otros lugares, vos decís, ah, no, porque estuve con mi vieja comiendo, me invitó a comer buceca y me quedó en la ropa el olor del guisado. ¿Eso sí o no? Bueno, qué lindo. Bueno, esas fragancias son lo más rica en todo sentido. Bien, bueno, nos metemos con vos en la ruta, en el camión, en la estación de servicio, si estás trabajando, en el taller, si te tocó abrir hoy porque tenías que entregar ese trabajo, tenías que entregar ese auto. En el kiosco abierto, de milagro también, porque siempre hay alguien que necesita algo a último momento. Hola. O donde toque laburar, mientras el resto debate si recalienta otra empanada o se tira una siesta patriótica. Aquí estoy. Porque el feriado tiene eso, chicos. La panza llena, radio prendida y las ganas de aflojar, aunque sea un ratito, también el cinturón. Sí, a vos te estoy hablando. A vos también, para un poco. Sí, ey. Pará, que mañana martes vas a estar... Ay, ¿por qué hice esto? Si sé que me cae mal. Banca un poco. No es la última cena. O vos querés recrear la última cena, el último almuerzo y merienda. Pará un poco. Bueno, así que hace un lugar, por favor, para el mate, porque yo vengo con el mate. No sé ustedes, hasta ahora, en esta situación, yo ya estoy con el mate. El volante y el tupper del domingo. Mamá, dame un poquito de lo que quedó, si no tengo que cocinar a la noche. Ya te conozco, porque yo lo he hecho. Sí, ay, perfecto. Guardame un poco, así me ahorro la cena. ¿A qué? Sí, los pastelitos, ¿sabes qué? Caseros, de membrillo y batata. Olvídate, sí, son ocasiones especiales, chicos. Son ocasiones especiales y hay que aprovecharlas, es así. Bien, bueno, arranca una nueva edición de Lo que hay que escuchar. Por aquí estamos, ya vamos a tener de todo un poquito, como siempre los tengo acostumbrados. Estamos a través de las redes sociales, arroba lo que hay que escuchar y en bajo que hay, arroba la magia está en el aire. La magia se fue. Estamos en todos lados, bienvenidos a todos. Arrancamos, tengo también línea de contacto para vos, tengo fragmentos, tengo noticia, tengo datos curiosos, tengo un montón de situaciones que quiero compartirla, de verdad, ya la quiero compartir, así que prepárate, subí el volumen y disfruta de lo que hay que escuchar en esta nueva edición, en este nuevo feriado, señoras y señores, bienvenidos a todos. Nos vamos, toma un poquito de agua, dale, haceme caso, te va a hacer bien, dale.

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0: De perfil allá, no.
1: Bien, un recuerdo que teníamos con Piso 21 por aquí y puntos suspensivos era lo que estábamos escuchando. Vas a saber dónde está su amiga por allí. Bienvenidos a todos. Bien, tengo info por aquí. Estamos navegando, vamos a tener de todo un poco en este transcurso de este lunes feriado por acá. Salieron a darle con, bueno, durante lo que fue el viernes de la semana pasada y fin de semana se fue como recolectando, ¿no? Un par de situaciones, esto que ocurrió con el show que brindó Fito Páez, donde desplegó todo lo que fue sus últimos temas. Trabajos que nadie los había escuchado, temas que nadie los había escuchado. Entonces esto obviamente generó muchas situaciones, opiniones divididas, opiniones encontradas, y en un momento lo que se observó allí en el show de Fito Páez fue que la gente estaba con el móvil, estaba viendo y estaba filmando y estaban cualquiera, excepto ahí en el show de Fito Páez. ¿Por qué? Porque la gente se aburrió, porque la gente que fue a buscar los clásicos de Fito Páez no los encontró, porque cantó todos sus temas nuevos, su último disco, Shine, todos. Y la gente no los conocía, entonces ¿qué pasó? La gente se empezó a sentir un poquito incómoda, claro, porque la gente fue a escuchar los clásicos de Fito Páez. Y es entendible de ambos lados. Están los fans que salieron a defenderlos porque hay un tema que se llama Shine, que habla justamente de lo que es los móviles, el hecho de estar conectados a través de esta cajita, ¿verdad? Que nos perdemos absolutamente todos, la superficialidad que existe en el mundo, en el día de hoy, que es todas las redes sociales. Bueno, puntualmente habla de ese tema, ¿vale? Y entonces fue como que se abrió ahí una brecha entre la gente que sí sabe, que va a conocer y quiere escucharlo a Fito Páez por su trayectoria, por lo que para esa persona significa, y hay otros que fueron para, como dirían un par, la superficialidad, para sacarse la foto, para decir que estuvo en el show de Fito Páez y para cantar los temas más conocidos y comerciales de este artista. ¡Ojo! No está mal tampoco. No está mal porque vos pagaste, no es que fuiste a mendigar la entrada. Vos fuiste, pagaste por algo que querías ver. Ahí va. Pero el artista te ofreció otra cosa. Entonces vos, ¿qué decís? O sea, ¿qué? No, yo pagué para cantar Mariposa Tecnicolor, Brillante sobre el Mic. Bueno, temas que, no canciones, una hora de canciones que no conozco y que no me sentí interpelada por ninguna, porque la verdad que no. Y hay aquellos que siguieron. Entonces se generó esta situación de opiniones cruzadas en lo que realmente vos, cuando pagás, vas y esperás para un show, y lo que el artista realmente quiere demostrar y quiere que vos escuches. Entonces ahí se armó ese tole con Fito Páez. Fito Páez dijo, ah, sí, mira, acá te voy a hacer escuchar una hora de temas que no los conoces, que no son comerciales aún, pero tienen una historia, tienen un hilo uno con otro de los temas. ¿Me entendés? Que si no lo seguís, vos decís, uy, qué embole, una hora de temas que no conozco, que no me gustan, y pagué para esto. Todo es aceptable, chicos. Todo es aceptable. Ambos lados. Es así. Bueno, cosas que suceden. La superficialidad al palo. Sí, ni hablar, olvídate. Por un lado, y Fito Páez creo que quiso derribar eso y demostrar, y sin lugar a dudas lo demostró. Desde su punto de vista, equivocado o no, pero lo demostró. Bueno, bien, ahí está. Seguimos entonces. Estaba viendo a un chico, estaba escuchando a un chico que salió a defender a Fito Páez. Bien, seguimos. 3446, 31, 32, 50. Hay un tema de Fito Páez que lo podemos pasar ahora, que es el tema del que te estoy hablando. Es

0: 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WhatsApp 3446-313250. ¿Vos decís? Pero es un laburo.
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1: Muy bien, lo que estábamos disfrutando era un tema de los chicos de NSYNC que resurgió nuevamente, que fue escuchado nuevamente, obteniendo muchas reproducciones tanto en las plataformas como en la radio en sí, chicos, a raíz de la peli, ¿vale? Bueno, bien, estamos por allí sonando en FM Dale 107.7 en Formosa Capital, estamos en Radio Líder 101.5 de San Julián, Santa Cruz, estamos en Aries 103.7 más en Gualeguay, Entre Ríos, estamos en Omega Radio 103.9 en San Clemente del Tuyú, sonamos en FM Santana 89.5 en Colonias Unida, provincia de Chaco, estamos en FM 094.5 en Catriel, Río Negro, nos escuchás en San Miguel de Tucumán en www.lajetaradio.com.ar. Además estamos en FM Reflejos 103.7 en Sierra de la Ventana, Buenos Aires, estamos en Pura Química Online en Río Gallegos, Santa Cruz, en San Pedro Online 95.5 en San Pedro Misiones, en Textual Radio en Hurlingham, Buenos Aires, en FM Ahora 98.7 en Puerto Rico Misiones, también nos escuchás en FM PCP Radio 88.5 en Villa Urquiza, Entre Ríos, en FM Papagayos 103.5 en Papagayos San Luis. Bien, bueno, gracias a todas las emisoras que retransmiten este programa a la mañana, a la media mañana, a la siesta, a la tarde y a la noche. Gracias a todos. Bueno, esto es una genialidad. Si bien Finlandia ya se lo conoce como el país más feliz del mundo, claramente, ¿no? Ya lo hemos charlado a esto. Bueno, pero ahora logró transmitir electricidad por el aire, sin cables, sin enchufes y sin contacto físico. Es oficial. Nikola Tesla estaría orgulloso. En Finlandia ya están probando la electricidad inalámbrica. Finlandia acaba de lograr algo que durante más de un siglo parecía pura ciencia ficción. Transmitir electricidad por el aire sin cables, sin enchufes y sin contacto físico. Un sistema totalmente seguro que usa ondas de radio de baja frecuencia para enviar energía directamente a dispositivos como si la ciudad entera tuviera un Wi-Fi, pero eléctrico. Este avance marca un antes y un después. Energía limpia, dispositivos que se alimentan solos, ciudades enteras conectadas sin un solo cable. Un paso gigante hacia el futuro que Tesla soñó. La verdad, qué maravilloso. ¿Vendrá a la Argentina esta tecnología? Esperemos.
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0: No te imaginas lo que estábamos escuchando. Bueno, info por estos lados. Lo despidieron del trabajo por pasear a su perro mientras tenía licencia médica. La justicia ordenó indemnizarlo con $46,000. Un hombre que trabajaba para una cadena de supermercados en León, España, fue despedido por pasear a su perro mientras estaba de licencia médica y la justicia falló a su favor con una indemnización de $46,000. El empleado tenía artritis reumatoide, una enfermedad crónica que ya le había provocado incapacidad laboral en periodos anteriores. La empresa contrató a un detective privado que registró actividades como ir a la lavandería, cargar bolsas de supermercado y sacar a pasear a su perro. Desde la cadena aseguraron que existía una posible transgresión de la buena fe contractual o una simulación de la enfermedad para justificar su ausencia laboral. Sin embargo, el tribunal consideró que las actividades realizadas eran compatibles con su estado de salud y no afectaban su recuperación. Finalmente, la justicia española declaró el despido injustificado y ordenó reincorporarlo a su puesto de trabajo o abonarle la indemnización correspondiente. Allí está, entonces, paseando con su perrito. 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

0: Muy bien, seguimos incursionando por aquí en este lunes feriado. Bienvenidos a todos los sobrevivientes a este feriado. Y vos, así estás dando vueltas y estás descansando. La verdad que sos muy afortunado y disfrútalo mucho. ¿Vale? ¿Bien? Y si vos estás trabajando, aunque ahora no lo veas, no lo notes, también sos muy afortunado de estar trabajando. Créeme. Bueno, bien. ¿Viste la peli de Michael Jackson? Bueno, tras el éxito de Michael Jackson, o de Michael, confirmaron una segunda película y será muy grande, dicen. Bueno, Lionsgate confirmó que ya trabaja en Michael 2. Después del éxito mundial de Michael, la biopic sobre Michael Jackson, el estudio Lionsgate confirmó que ya avanza intensamente en una segunda película centrada en la vida del rey del pop. La noticia fue anunciada por Adam Fogelson, uno de los principales ejecutivos de esta compañía. Desde el estudio aseguraron que todavía quedaron muchísimas historias, canciones y momentos históricos de la carrera de Jackson fuera de la primera entrega. Incluso revelaron que parte del material ya fue filmado durante la producción original y podría reutilizarse en la secuela. ¿Qué dijeron? Estamos muy, muy seguros de que tenemos una película increíblemente entretenida que volverá a atraer a una audiencia global, expresó durante una conferencia financiera. La primera película ya superó los 700 millones de dólares recaudados en todo el mundo y cerró dejando abierta la continuidad de la historia. Dijeron, acá está la gallina de huevos de oro. Tenemos material, tenemos historias, tenemos anécdotas. Más allá de que está bueno que la gente lo conozca, también, obviamente, vamos por los intereses monetarios, tal cual. Y todos contentos y felices. Así que, bueno, a esperar entonces la secuela de Michael. No, todavía no hay fecha confirmada, pero ya están en tratativas, ¿vale?
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1: Rondas de mensaje o ronda de mensaje, no es tanta ronda, no vamos a jugar a la ronda. ¿Recordás? Cuando jugabas. Bueno, muy bien, ahora ya estás aburrido, aburrida. Antes jugabas, ahora ya no. ¿En dónde quedó ese momento? ¿Dónde está? Bueno, bien. Hola Negra, dice acá Sabri de Río Negro, escuchándote mientras llevo a mi hija a danza. ¿Puede ser algún tema de Taylor Swift? Ella está fanática mal y ya me la sé a las canciones aunque no quiera. Besos si aguante el programa. Pasa, pasa de verdad, sucede esto.
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1: No sé en qué momento, pero pasa. Llega y vos ya ves tu playlist que está todo... Alguien estuvo metiendo temas acá. Esto no es mío. Esto a mí no me pertenece. ¿En qué momento está Taylor Swift en mi playlist? Claro, vos decís, no, esto no es. Bueno, bien, por aquí tenemos gente de Santa Elena. Hola, Pablo, ¿qué tal? Hola, Maru, dice acá Pablo de Santa Elena. Estoy remodelando la cocina de casa desde temprano. Ah, y ya no siento la cintura. Pará un poco, por favor. Sí, poneme algo de Patricio Rey, dice, para seguir metiéndole onda al laburo. Bien, Pablo, buena suerte. Espero que te quede hermosa. Seguramente lo va a hacer. Y si quieres compartir algo, lo puedes mandar la foto. Ponemos alguna opinión, algo. A ver, va quedando lindo. ¿Está derecho eso? ¿Sí? A ver, ¿está? Pili y Maca de Saavedra. Hola chicas, ¿cómo están? Negra, dice, somos Pili y Maca de Saavedra. Estamos en el local escuchándote y queríamos pedir algo de Emilia. Gracias por la buena onda de siempre. Me encanta tu voz y el programa. Bueno, gracias. Me tonrojé, sí.
2: Bueno, todo tranquilo.
1: Un beso para las chicas, para Pili y Maca entonces allí de Saavedra. Algo de Emilia, dice. A ver, ¿estaban solicitando algo de Emilia? Pará. Sí. Correcto, vamos a estar pasando algo de ella. A ver, dice Maru, jaja, dice acá Gabriel de Córdoba, capital, escuchando desde el taller y esperando el momento exacto para el primer Fernet del día. ¡Ey! ¡Ey! ¿Qué sé? ¡Aguanta un poco! ¿A qué hora arranca? Digo, quiero saber, no sé, ¿a qué hora?
3: Oh, perdóname, pero no tengo ganas.
1: ¡Claro! Ya estás con sed, ¿eh? Ya estás con sed por ahí. Bueno, un saludo enorme para la gente de Córdoba por acá. Colo de Chajarí dice, buenas. El Colo de Chajarí al volante desde las 6 de la mañana. Algo de la conga está pidiendo. Vamos con algo de la conga. Vane de Rosario. Hola, Negra hermosa, dice acá Vane de Rosario, preparando pedidos en el emprendimiento y bailando sola en la cocina. Vamos nomás, vamos a la gente emprendedora, vamos. Que no es fácil, vamos. Pero mándame tu emprendimiento. A ver, o mándame el Instagram de tu emprendimiento, quiero verlo y por allí vamos a estar poniendo el me gusta, compartiendo y demás. ¿Querés? Bueno, ronda de mensaje. Aquí en Lo que hay que escuchar, ¿seguimos?
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1: Muy bien, voy a seguir saludando a las emisoras que nos hacen el aguante allí del otro lado. A FM Bot 93.9 en Monte, provincia de Buenos Aires. En FM News 100.1 en Rosario de la Frontera Salta. En FM del Lago 99.9 en Puan, Buenos Aires. En FM Digital 93.5 en la radio de Empalme en Lobos, provincia de Buenos Aires. En Latido 103.7 en Huatrache, La Pampa. En 4K Radio Streaming 107.5 en Concordia, Entre Ríos. En Imagen 99.5 en Piedra Buena, Santa Cruz. En FM Estilo 107.5 en Deró, Buenos Aires, además en FM San Martín 100.5 de Lobería, Buenos Aires. ¿Dónde más estamos? Estamos en FM Papagayo 103.5 en Papagayo, San Luis, en FM PCP Radio 88.5 en Villa Urquiza, Entre Ríos, en FM Ahora 98.7 en Puerto Rico, Misiones, en Textual Radio en Hurlingham, Buenos Aires, en San Pedro Online 95.5 en San Pedro, Misiones, en Pura Química Online en Río Gallegos, Santa Cruz. Un beso enorme para Esteban, que me estaba pasando por allí un video donde suena lo que hay que escuchar acompañándolos durante la mañana. De verdad, muchísimas gracias. Gracias por ese contenido. ¿Seguimos?
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0: con uno de los temas pedidos aquí en la plataforma de la arroba lo que hay que escuchar guión bajo. Ok, estaba viendo, a ver, permíteme un segundito, vamos a escucharlo a él, Ricardo Arjona.
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0: Ahí, escucha, a ver. Él está tomando café.
2: Hola, buenos días. Ay, no, tu mamá ya...
0: Bueno, te voy relatando.
2: Venimos a solicitarle mesa a tu hija y no nos quería dar una mesa acá. Me dijo que no había mesa para nosotros, nos dijo. ¿Ah?
0: El enorme gesto, sí, de Ricardo Arjona, que emocionó a miles en las redes. Todo comenzó con un video viral de TikTok donde una joven moza mostró la emoción de atender a Ricardo Arjona en un restaurante. Lo que jamás imaginó fue lo que vendría después. El cantante sorprendió a todos al hacerle una videollamada a la mamá de la trabajadora, quien es fanática suya desde hace años. Entre lágrimas, sonrisas y mucha emoción, el momento quedó grabado y explotó en redes sociales. El gesto del artista fue aplaudido por miles de usuarios que destacaron su humildad y cercanía con la gente. Y la mujer, ¿respira la mujer? ¿Respira? ¿Está? ¿Todavía está? Bueno, gestos de artistas que la verdad que están muy bien, porque se deben a su público. No es, es otra cosa, claro, tal cual, me parece genial. Bien, lo viral también, te lo contamos aquí en Lo que hay que escuchar, vamos.
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1: Minutos a lo que estábamos escuchando Ricardo Arjona, terminando ya prácticamente este 25 de mayo, por aquí, señoras y señores, llegó el final. Mañana estamos nuevamente, no nos vamos a ir sin mandar un saludo y agradecer, por supuesto, a la gente de FM Reflejo, 103.7 en Sierra de la Ventana, Buenos Aires, en San Miguel de Tucumán, en www.lagetaradio.com.ar, en FM 094.5 en Catriel, Río Negro, estamos en FM Santana, 89.5 en Colonias Unida, provincia de Chaco, y en Omega Radio 103.9 en San Clemente del Tuyú, en Aries 103.7 más en Gualeguay, Entre Ríos, en Radio Líder 101.5 de San Julián, Santa Cruz, en FM Dale 107.7 en Formosa Capital. Por allí andamos dando vueltas también. Buen lunes, buen resto de jornada para aquellos que están trabajando, que les sea leve, ya van a tener su revancha, como siempre les estoy diciendo, y será hasta mañana. Los dejo con el cover. Hasta aquí lo que hay que escuchar. Chau, chau.
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0: Tan Biónica, mil días. ¿Cómo están? Bienvenidos al lunes, amiguitos. Aquí estamos con tus 40 favoritos una vez más en el aire para acompañarlos a todos ustedes en lo que queda del fin de semana largo. Espero que ande todo bien, que ande todo de maravilla. Nosotros aquí vamos a descubrir cada una de las canciones que trajimos preparadas para todos ustedes. Mi nombre es Nico Barbieri y estoy al frente de tus 40 favoritos para acompañarlos. Bienvenidos.
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0: Isma Romero y Coti Carlota. Daniela Christianson, la mujer de Maxi López, mostró cómo es la nueva casa de Nordelta a la que se mudó junto al exfutbolista y sus hijos. Home Sweet Home puso la modelo sueca con la publicación que quedó fijada en Buenos Aires, Argentina, y arrobando a su marido Maxi López. La fotito fue suficiente para mostrar un poco cómo es la mansión de Nordelta a la que acaba de mudarse junto a Maxi y sus hijos, tanto él como el pequeño Lando, que llegó al mundo hace tan poquito. La propiedad se ubica en el Golf, uno de los barrios más exclusivos del complejo de Nordelta, en el partido de Tigre. Así que ahí ya podemos empezar a ver un poco más de el día a día de la sueca ya viviendo en Argentina.
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0: Bumps y Lali, It's a Lie. El director de Toy Story habló acerca de la posibilidad de una sexta y séptima película de esa saga. El director y guionista Andrew Stanton, una de las figuras vinculadas al desarrollo de Pixar desde sus primeras etapas, está laburando en lo que podría ser la última película que dirija dentro del estudio. Se trata de Toy Story 5, cuyo estreno está previsto para el 19 de junio. El cineasta mencionó que el tiempo requerido para desarrollar una película animada, que puede extenderse durante varios años, es lo que influye un poco en su decisión, especialmente en relación con sus prioridades personales. Y por eso él dice que con Toy Story 5 cerraría su etapa como director dentro de Pixar, aunque sí continuaría como vicepresidente creativo. De acuerdo con él, tan solo con 2 meses de la lluvia de ideas que recayó en este último tiempo, sobre todo en los aspectos más cotidianos del ciclo de vida de un juguete, habría material para 2 películas de la franquicia. Quizá no con Bonnie como protagonista, sino con otro personaje. Por eso creo que puede seguir adelante, dijo, y además aseguró que es muy probable que, pese a su retiro, le pedirán que asesore en las películas de Pixar hasta que esté en una mecedora en algún lugar, como diciendo ya retirado y jubilado de esto.
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0: Lali y Duki Plástico. En un ratito voy a andar leyendo mensajes en mi Instagram, nico.barbieri, así que los invito a todos a ser parte de la manada siguiéndome en ese perfil o escribiéndome si es que ya me siguen. Si no están por ahí, si todavía no son parte de la comunidad de tus 40 favoritos, les doy un rato para que se sumen. Nico.barbieri, ese es el perfil que tienen que buscar en Instagram para seguirme y después escribirme.
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0: Mora, tu cárcel. Un flaco tuvo su día de suerte encontrando unas cartas de Yu-Gi-Oh! En un contenedor de basura y terminó vendiéndolas por unos cuantos miles de dólares. Un hallazgo importante e inesperado en Texas, Estados Unidos, captó la atención de la comunidad de coleccionistas de cartas porque este hombre descubrió cartas de Yu-Gi-Oh! Sin cortar en un contenedor de basura. Él decidió revisar ese lugar en las inmediaciones de una imprenta y, para su sorpresa, se topó con cientos de hojas sin cortar de esa popular franquicia. Estas hojas suelen ser extremadamente valiosas porque, además de su rareza, representan también un paso previo en el proceso de fabricación de las cartas, y eso, aparentemente, según los coleccionistas, multiplica el atractivo para ellos y eleva su precio potencial en el mercado secundario. El descubrimiento se tradujo en un inmediato movimiento comercial porque este flaco empezó a vender masivamente estas hojas y cartas a través de sitios como eBay, TikTok, algunos grupos especializados de Facebook. Las publicaciones destacaban algunas rarezas, ¿no? Como hojas de Blue Eyes Silver Dragon y otras cartas sin cortar. En algunos casos por precios notablemente bajos. De hecho, él mismo reconoció que logró sacar unos 60 mil dólares aproximadamente con la venta de las cartas recuperadas de ese contenedor. Cuando muchos calculaban que el precio por esa cantidad rondaba como mínimo los 100 mil dólares. Así que bueno, se armó todo un revuelo. Él sacó una buena tajada de dinero, claramente, pero hay un revuelo, sobre todo de algunos coleccionistas y expertos en el tema, para saber si realmente esas cartas son legítimas o si en realidad no fue ningún descubrimiento, sino una avivada comercial de este hombre.
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0: Moria Kazan ha empezado a seguir en Instagram a Georgina Barbarossa. Después de lo que fue la reconciliación, luego de la entrega de los Martín Fierros y de un dúplex, ¿no?, que hicieron ahí entre los programas de ella en la televisión, bueno, parece que ha vuelto esa amistad que se había perdido. Moria le agradeció al aire a su colega después de que Georgina publicara un emotivo mensaje sobre su historia compartida. Una de las panelistas del programa de Moria Kazan le dijo: Georgi, te empezó a seguir anoche en Instagram. Ahí Moria reconoce que ella no había utilizado mucho el teléfono y la terminó buscando en vivo para poder empezar a seguirla. Así que, por suerte, ese capítulo feo, sobre todo para Georgina Barbarossa, ha quedado un poco atrás. Hubo ahí como un nuevo acercamiento entre ellas y todos celebramos de alguna manera la paz que hay entre Georgina Barbarossa y Moria Kazan.
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0: Piñeiro y los persas, ciudad animal. Tengo mensajes en mi Instagram. Saludos a Sarita Gobia. Hola Nico, ¿cómo estás? ¿Todo bien? Pasando un tema cualquiera. Siempre te escucho en el trabajo y también en mi casa. Nos escucha todo el tiempo. Sarita, un beso enorme para ella que me escribe a mi Instagram, nico.barbieri. ¿Quién más está por ahí? Facu Acosta, que dice: hola Nico, ¿me pasás el tema de las pastillas del abuelo, rompecabezas de amor? Lo tenemos en cuenta, por supuesto que sí, Facu querido, te mandamos un abrazo enorme, viejo. ¿Quién más está por acá? Hola Nico, te pido un tema de Matías Valdés, por favor, dice Abril Carreras, que también está por ahí, dice que nos escucha todos los días y que es muy buen programa. Una ídola que me empezó a seguir y al toque me mandó un mensaje, así que te mandamos un beso enorme, Abru, y gracias por estar conectada también. Nico.barbieri, ahí los espero en mi Instagram.
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Emanero, todo por un beso. Habló Lourdes Sánchez después de dar positivo en un control de alcoholemia. Ella, que además de ser lo que ya sabemos que es presidenta del Instituto de Cultura de Corrientes, admitió su error y aseguró además que vivió un escarnio mediático. Soy un ser humano, me puedo equivocar, dijo Lourdes Sánchez. Una frase que jamás la habíamos escuchado, ¿no? Bueno, sí, alguna que otra vez la escuchamos. Resulta que hace unos días, agentes de tránsito le realizaron un test de alcoholemia que marcó 1,5 gramos de alcohol en sangre, una cifra que supera ampliamente los límites legales. Como resultado, las autoridades procedieron al secuestro preventivo de su vehículo y le aplicaron, obviamente, una multa. Lourdes dijo, cometí un error, me hicieron una infracción, di positivo en un test de alcoholemia después de un brindis del viernes a la noche. Esto lo explicó en una entrevista. Remarcó que vive en una zona alejada, lo que la llevó a conducir por ruta esa noche, pero subrayó que su primera reacción fue asumir el error. Y está bien, ¿no? Como mínimo. Sánchez insistió en que no se siente orgullosa de lo ocurrido, recalcó que su educación la llevó a enfrentar la situación con sinceridad y sin andar esquivando nada. Yo lo primero que hago es asumir el error, pero porque está en mi naturaleza, en mi educación de decir sí, me equivoqué. Y seguir adelante con más conciencia, por supuesto, sobre todo en esta situación, que es la primera vez que me pasa. Se generó un debate público nacional, ya fue quizá hasta como una carnicería pública, viví mucha violencia.

0: En redes, dijo Lourdes. Bueno, la violencia obviamente no está para nada bien, y lo del escarnio que ella dice, mediático y todo eso. Y bueno, lo que pasa, Lourdes, es que cuando uno es una persona conocida, con cierta influencia en la gente, espera uno que haya un poquito de conciencia, ¿no?, a la hora de hacer algunas cosas, y acá claramente la conciencia no estuvo. No quería ni abrir el teléfono. Después, al otro día, era el pésame de la gente, porque claro, fue una masacre, dijo ella. Para mí, exagerando un poco, porque no fue solo acá en Corrientes, fue a nivel nacional. Y bueno, por lo mismo, Lourdes, vos tenés alcance a nivel nacional por una cuestión de que sos una figura mediática, pública. Y bueno, hay que tener un poquito de responsabilidad, de conciencia a la hora de hacer cosas que después terminan de alguna manera marcándole un poco la agenda, en este caso a los medios.
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1: ¿Cómo están? Bienvenidos, bienvenidos, gente linda de la radio, que estamos arrancando una nueva jornada, nuevo día perfecto, nuevo momento, nuevas ganas de seguir disfrutando y arranque de semana con todo, por supuesto, un arranque de semana especial, ya lo sabemos, un arranque de semana que nos conecta con la realidad, un arranque de semana en el cual cerramos nada más y menos que esta semana de mayo. La última semana de mayo, perdón, este mes de mayo cerramos con la última semana de mayo, a eso me refería, y estamos todos preparados, por supuesto, y contentos para poder llevar a cabo esta osadía de terminar un mes. Pues yo no sé lo que les pasa a ustedes, pero a mí lo que me pasa es que para mí termina el mes cuando se me termina la plata, y esto más o menos pasa el 11, 12, 13 de cada mes, cuando ya no me queda absolutamente nada, empiezo a rasquetear la olla, y la olla en algún momento, claro, se gasta, terminamos comiendo el teflón del que trae la... Eso, ¿entendés? Entonces, no, pero bueno, igual le ponemos onda porque... Lo bueno es que vos podés ser pobre, pero si le pones onda, sos un pobre con onda y nadie se da cuenta, ¿entendés? Entonces está todo más que bien. Y a eso estamos abocados en este día. Por eso, mis amigos, mientras rasqueteamos la olla en esta última semana, que yo el famoso guiso de fin de mes. Claro, yo hago guiso de fin de mes a partir del 14. Bueno, arranca la historia. No te arrancas la pelea penal, Pablo. Se viene Giancarlo Manzaro, que vino hoy afiladísimo. Federico de Marco, de vez en cuando. ¿Y quién les habla? Omar Garaza. Bienvenidas, bienvenidos a esta nueva historia.
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0: ¿Qué hubo por todos lados? Primero, Estados Unidos abatió un tirador cerca de la Casa Blanca y otra persona resultó herida. Pero murió alguien, por supuesto, fue el abatido y una mujer que resultó herida, desafortunadamente. Pero Donald Trump dijo que denunció la obsesión de este hombre, la obsesión con matarlo. Claro, ¿quién? Porque, a ver, te puede no gustar Donald Trump, pero la obsesión de ir a matar es una locura eso. ¿Qué es lo que le pasó, por ejemplo, en este caso? ¿Ya hay cuántos atentados tuvo Donald Trump? Demasiada gente que lo quiere matar y que pasa el acto. Esa es la cuestión. Cuando la otra persona pasa el acto. Que no ha pasado mucho tiempo, en mucho tiempo no pasaba esto. Pasó, bueno, hace unos años pasó con la vicepresidenta de ese momento de Argentina, Cristina Fernández de Kirchner. Pasó ahora con Donald Trump, que ya como tres veces lo quisieron matar en atentados. Impresionante, por supuesto. El tipo igual no se baja el caballo, sigue diciendo lo que tiene que seguir diciendo. Y tiene que ver, no sé consecuencia de qué, pero sí hay cuestiones que uno podría amarrar, que tiene que ver la figura internacional del mandatario norteamericano. Ustedes saben que Donald Trump hace poco negoció con China a seguir con el acuerdo comercial y para que todo esté más o menos liso y contento. Pero en medio también empezó a negociar con Irán. Una renegociación, porque ya había llegado a un acuerdo con Irán. Irán no cumplió con la negociación, entonces tuvieron que volver foja cero y amenazar, que es lo que sabe hacer muy bien Donald Trump, amenazar de que se iba a poder todo y que no sabía por en las cosas, en lo que iba a terminar eso. Bueno, en el medio de todo eso que iba a terminar y de toda la amenaza y demás, lo que sí resultó, lo que sí sucedió, fue justamente eso, ¿no? Que Donald Trump fue amenazado. Habló también, Irán había amenazado a Estados Unidos con una respuesta más devastadora si vuelve la guerra. Y Donald Trump dijo, mira, si no me pudiste pegar un cachetazo antes, cuando supuestamente estaba recontra preparado para abatirme, mira, se vas a poder ahora. Pero Irán parece que en este tiempo se habrá organizado, qué sé yo. Uno no quiere, por supuesto, una guerra mundial y Estados Unidos lo que hace es amenazar. El gobierno de Donald Trump continúa, por supuesto, detrás de toda esa mirada de repeler cualquier tipo de ideología iraní y sobre todo que no tengan el uranio. La semana pasada nos enteramos, hablando de uranio, de que todo el uranio que tiene enriquecido Irán va a ir a parar a Estados Unidos. Ay, claro, Irán te debe decir, pará, no me dejes armar una bomba nuclear, pero déjame porque es energía, ¿entendés? Si no me dejás en la pobreza total. Son cosas que para mí, esto es como cuando vos querés ir a la guerra, cuando vos querés llegar a un acuerdo, porque le estás pidiendo a la otra persona cosas que sabés que no va a ceder. ¿Se entiende? Entonces, eso más o menos como ir a la guerra. Es bastante gráfica la cosa. Es como que Trump quiere ir a la guerra, básicamente. Quiere que le dé un motivo Irán para destruirlo, como ya dijo, iba a destruir el país, iba a tener una bomba atómica y todas estas cosas que sabemos que cada tanto que puede, Estados Unidos lo hace. Pero bueno, Donald Trump por ahora lo tiene simplemente en mente y el botón rojo está ahí para apretarlo cuando quiera.
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Búscanos en las redes sociales, Un Día Perfecto Oficial Facebook, Un Día Perfecto Oficial en Instagram. Y como todo suena muy, pero muy bien, nosotros nos distinguimos, por supuesto, del resto de la gente y seguimos compartiendo estas canciones que suenan. Ya se viene un clásico que estoy seguro que te va a gustar.

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1: Clásico del día de hoy, Elton John, año 1972, dentro del álbum Don't Shoot Me, I Only. The Piano Player. Fue el primer número uno de Elton John en los Estados Unidos. El tema escrito junto a su inseparable compañero creativo Bernie Taupin. Bueno, es un homenaje al rock and roll de los años 50. Ese rock de 50 y de acá del 60. Por eso suena tan así. Tiene frases como el la la la la la la la. Que suena Elton John en este clásico. Esto se llama Cocodrilo Rock. Suena el clásico. Este arranque de semana.

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2: Muy bien, arrancamos una nueva semana, por supuesto, con toda la info, con toda la data y con toda la buena onda de lo que caracteriza a este programa de radio particularmente. Bueno, entre todas las cosas que tenemos, tenemos a un gran amigo de la casa, por supuesto, el number one, el único, el que realmente sabe de esto y que es nuestro maestro. Por eso le decimos... Hola, maestro, ¿cómo estás?
3: Qué presentación, Omar.
2: Tremendo, ¿viste cómo sos? Soy así, soy así. Y eso es gratis. Imagínate si me pagaras.
3: Imagínate, lo voy a pensar. Hay que revisar los planes.
2: Hay que revisar los planes. Bueno, preguntas, Jan, ¿bien?
3: Todo bien, todo
2: retomando,
3: bien.
2: Retomando. Sí, por supuesto, le ponemos onda. Y arrancamos la última semana de mayo. Se termina mayo.
3: Sí, se acaba mayo, comienza junio.
2: Sí.
3: Mes del invierno.
2: Mes del invierno, sí.
3: Sur. Ajá. Otra temporada.
2: Otra temporada, una nueva temporada, cambia todo, ¿no? La lógica, a muy poco de mitad de año, ya estamos casi a mitad de año, impresionante.
3: Exactamente,
2: parece
3: sí.
2: Que hace nada que desarmé la Pelopincho.
3: Eso.
2: En la cual vos te bañaste en casa.
3: Claro.
2: Sí, me acuerdo, fuiste ahí. No sabía que usabas los patitos eso de...
3: Sí, es una tradición familiar.
2: Bueno, tema, hablando de tradición familiar, tradición de lectura. ¿Tu familia tiene tradición de lectura o no?
3: No tanto.
2: Qué loco eso, ¿no?
3: Mis hermanos, más que todo. Bueno, no, perdón. No.
2: Conmigo, a ver, sí. Estaba inventando. ¿Estás escuchando a tu hermano ahora?
3: Sí, no tanto de libros. Por ejemplo, mi papá es muy lector. Digo, era porque ya no se circulan casi diarios en papel. Pero mi papá todos los días compraba el periódico.
2: ¿El diario? No.
3: Sí, todos los días en mi casa había un diario para leer.
2: Ajá.
3: Era con
2: eso
3: lo
2: está
3: que
2: bueno.
3: Yo aprendí a leer, sí. Con lo que me sentaba a leer con él.
2: Claro.
3: Cuando yo no sabía leer, él me leía las caricaturas, las tiras cómicas de los suplementos dominicales, de los diarios. No sé si recuerdas.
2: Sí.
3: Los diarios los domingos era como que el día de vestirse de fiesta.
2: Tal cual.
3: Venían ediciones muy grandes. Y en Venezuela venían con un encartado especial de tiras cómicas.
2: Claro.
3: Dominical se llamaba el del diario que nosotros comprábamos. Y bueno, mi papá me los leía después. Obviamente cuando ya yo comencé a leer, tuve la rutina de leer los diarios.
2: Qué bueno.
3: Y mi mamá también los leía. Y mi mamá leía una que otra cosita adicional. No teníamos una gran biblioteca, pero digamos que siempre la lectura estuvo presente.
2: Mira qué
3: después
2: bueno.
3: Mis hermanos sí, ya leían otras cosas, también por la educación, ¿no? Viste que
2: sí.
3: En la secundaria uno lo ponen a leer novelas,
2: claro, sí,
3: a leer así, ese tipo de cosas. Y como que ahí ya le vas agarrando la onda. Ajá. Y como yo soy el menor de tres hermanos, bueno,
2: claro.
3: Tenía como de herencia unos que otros libros de,
2: claro,
3: de los que ellos ya habían leído.
2: Y los mayores que hacen escuela, ¿no? Porque a mí me pasa esto, yo lo veo con mis hijos, por ejemplo, el más grande. Termina haciendo escuela en determinadas costumbres, como la lectura,
3: claro.
2: El deporte,
3: sí.
2: Arranca él, pero termina haciendo escuela porque los demás también quieren seguir esos pasos.
3: Exacto.
2: Es impresionante eso.
3: Sí, sí, sí. Bueno, de hecho, yo conocí a Gabriel García Márquez.
2: Ajá.
3: Por mis hermanos.
2: Claro.
3: Porque a mis hermanos les gustaba García
2: Márquez.
3: Imagínate qué privilegio, pero sí. No, conocer de leerlo.
2: Ah, está bien.
3: Porque recuerdo que mis hermanos compraron uno de los libros de García Márquez, 12 cuentos peregrinos, que es una recopilación de cuentos.
2: Sí.
3: Y creo que fue una de las primeras lecturas que yo tuve de García Márquez por allá en la adolescencia.
2: Ajá.
3: Y bueno, de ahí en adelante le seguí la pista y seguí leyendo a García Márquez.
2: Claro. Bueno, bien, bien ahí.
3: Y bueno, obviamente cuando tú trabajas como periodista, sabes que la lectura tiene muchísimo peso.
2: Por supuesto.
3: En el trabajo, en el día a día y en la formación misma de uno, ¿no?
2: Sí.
3: Y eso también como que me ayudó a despegar en el tema de la lectura.
2: Está bien, está perfecto. No puedes tirar, digamos, la poesía literaria al periodismo, ¿no?
3: Porque si es complicado.
2: Se murieron dos ancianos, pero seguramente el aura que tanto florece en una humanidad...
3: Sí, no. hay casos de casos. A lo mejor no en las noticias diarias, pero sí hay uno que otro reportaje, alguno que otro trabajo especial donde puedes ponerte un poquito literario y armar alguna cosa.
2: Y armar.
3: Sí,
2: una intro, sobre todo las intros.
3: Sobre
2: ¿no?
3: todo las intros. A veces cuando uno se siente a escribir y sabes que estás frente a una situación que no es común o que algo que quieres resaltar, tratas como que de ponerle el impulso de,
2: claro,
3: de darle. Después, bueno, está el género de crónica, ajá, que sí te permite esas licencias literarias, construir, claro, con la realidad, armar, claro, otro tipo de narrativa, y genera otro ejercicio de escritura muy distinto, muy cercano a la literatura. De hecho, claro, la crónica se estudia como un género literario,
2: ajá,
3: que es un género que va acompañado del quehacer periodístico.
2: Claro.
3: Y desde el periodismo también se le estudia como un género periodístico porque, ajá, si bien estás narrando y estás utilizando recursos literarios, uh-huh, estás trabajando con hechos reales.
2: Claro.
3: Entonces allí la investigación y la escritura se combinan muy bien para generar un producto que la gente valore estéticamente, digamos, uh-huh, que se dé cuenta de que hay un trabajo para tratar de que se entienda de una manera distinta, uh-huh, hechos tan graves como tragedias. Sí. Lamentablemente el periodismo por lo general cuenta malas noticias.
2: Claro.
3: Pero bueno, muchos de estos casos tienen que ver con eso, con la manera, sí, de, sí, cómo trabajas temas fuertes, tal cómo cual, trabajas temas polémicos, temas que tienen muchísimo impacto en la opinión pública y, uh-huh, que están narrados de una manera distinta a lo usual.
2: Tal cual. Pasó eso en un caso, es un cuento de Landricina. Landricina cuenta que una crónica de un asesinato en Corrientes. Dice que, bueno, él leyó, viene el comisario, lee la crónica que había redactado. Viste que antes la crónica la redactaba el oficial,
3: claro,
2: el último, el cabo.
3: Ajá.
2: Entonces, mi oficial dice, escucha una cosa, dice Fernández, dice, ¿cómo, qué es esto? Dice, la crónica de lo que pasó, dice, pero escúchame acá dice que el obseso murió de muerte natural. Sí. Pero, ¿muerte? ¿Vos está bien o que estamos hablando del mismo? Sí, le dice. Y le dice, pero, escuchame una cosa, ¿tiene 15 puñaladas ese hombre? ¿A vos te parece que eso es una muerte natural? Y entonces el cabo le dice, y con 15 puñaladas es natural que muera.
3: Sí, es obvio, claro.
2: Bueno, está bien. No veo fallas en su lógica, no, diría no el TikTok. En su lógica. Pero bueno, ahí está un ejemplo de la crónica.
3: Claro, exacto. Por ahí va.
2: Un poco de poesía. Bueno, ¿qué tenemos para hoy? Así.
3: Mira, tenemos para hoy una curiosidad que encontré, ajá, hace poco en un libro. Yo no la conocía. Y es una especie de instrucción o recomendaciones que escribió Domingo Sarmiento.
2: ¡Apa!
3: Este, sí, expresidente, intelectual, sí, fundador básicamente de la República Argentina. Sobre la lectura y sobre el cuidado de los libros.
2: ¡Epa!
3: Claro, marcado a la distancia, estamos hablando de más de 100 años desde que esto se escribió.
2: Sí.
3: Hay algunas cosas con las que uno puede estar de acuerdo o no.
2: Sí.
3: Yo te las iré leyendo y tú me dirás qué te parecen como lector.
2: Sí.
3: Y, bueno, la audiencia también puede sacar sus propias conclusiones, ¿no?
2: Uh-huh.
3: La primera recomendación que hace Sarmiento es que todo libro merece leerse.
2: ¡Epa! Bien.
3: Polémico, ¿no?
2: Polémico, sí.
3: No sé si todo libro merece leerse. Sí hay como que detrás de cada libro, sí, un esfuerzo de escritura y un esfuerzo,
2: claro,
3: que hace el autor.
2: Sí.
3: Pero no sé si todo libro merece leerse.
2: Incluso en el Kama Sutra, por ejemplo.
3: Por ejemplo,
2: merece leerse.
3: Claro, está bueno, bien. Y por ahí hay otros que siempre despiertan polémica, pero que, pero que van por ahí, ¿no? Creo que hay un tema que merece, o que tiene que ver con el gusto más que con el merecimiento de, ajá, cada libro per se.
2: Sí.
3: Pero bueno, la recomendación está allí, está como para valorar el tema de la lectura, ¿no? Luego dice, principiad por el principio, dice así textualmente, y sí, leedlo de punta a cabo.
2: Epa.
3: Es el compromiso de, sí, que una vez abierto el libro, sí, no pares hasta que lo termines.
2: Yo debo confesar algo, no me gusta leer los prólogos.
3: Ah, mira.
2: Es muy loco.
3: Mira, es
2: polémico,
3: muy loco,
2: también.
3: Claro, está bueno.
2: No me gusta leer los prólogos.
3: Bien.
2: Siento que me condiciona. Siento,
3: sí,
2: que hubo un tiempo en el que los prólogos, porque, sobre todo cuando, porque antes el prólogo, si, ajá, vos te acordás,
3: sí, sí,
2: hay,
3: sí,
2: muchos libros, es muy común, que el prólogo lo escribía el mismo autor.
3: Claro.
2: Pero después, sí, empezó, sí, a ensayar, sí, esta costumbre que el prólogo lo lee el primer lector del libro, un, claro, amigo, un intelectual,
3: sí,
2: el editor,
3: sí,
2: y ya no me gustó.
3: Sí, sí,
2: ya
3: sí.
2: Me,
3: sí,
2: gustó, ya está, listo, ahí me está influenciando, no quiero.
3: Ahí, fíjate que es curioso porque los prólogos eran muy comunes en casi cualquier tipo de obra literaria.
2: Ajá.
3: Pero luego se quedaron como que más metidos dentro de los que no son literatura.
2: Claro.
3: De los que son no ficción,
2: sí,
3: o que son libros de teoría,
2: claro,
3: o ese tipo,
2: sí,
3: de cosas. Y en literatura pasa que se han vuelto, o son muy comunes, estas introducciones, vuestros prólogos, de los clásicos.
2: Ajá.
3: Entonces hay mucha gente que arranca a leer un clásico,
2: sí,
3: qué sé yo, Don Quijote, La Ilíada, etcétera. Uh-huh. Y lo primero que te encuentras es con un prólogo.
2: Claro.
3: Además, un prólogo con spoiler completamente.
2: Claro, tal cual, horrible.
3: Y cuando
2: horrible.
3: Tú terminas de leer el prólogo, dices, bueno, ya
2: no es de qué se trata, me contó el libro.
3: Claro, exactamente. Así que coincido contigo. Sí, lo de leerse de principio a fin un libro, el lector puede seleccionar, ajá, si quiere o no quiere leerse el prólogo, pero además también está el compromiso de si te engancha o no el libro.
2: Claro, ajá.
3: Hay mucha gente que simplemente si no le enganchó el libro, lo deja y ya.
2: Claro.
3: Si no tienes ningún compromiso académico, digamos, con leértelo, pues lo dejas de lado y listo. Pero es fuerte eso de comprometerse, claro, con leer de tapa a tapa un libro, te guste o no. Hay, ajá, gente que lo hace aunque no le guste, para ver cómo termina la historia o para decir que se lo leyó, pero bueno. Yo soy partidario de que, sí, si no te gusta, lo dejas y pasas al siguiente.
2: Cual, sí,
3: o lo dejas para otro momento.
2: Ah, pues sí.
3: Hay libros donde que tienen su momento, que tienen su etapa, y tú los dejas allí después de que lo arrancaste, que viste de qué se trataba, y después llegará otro momento para ese libro.
2: Bien.
3: Bueno, la tercera.
2: Sí.
3: Dice, leed con atención de modo que cuando os lo pidan podáis decir de qué se trata. Y si algún buen consejo contiene, ponedlo en práctica.
2: Ese me gustó. Está bueno, ese está bueno, sí.
3: Ese está muy
2: sí,
3: bueno.
2: Sí, ese está bueno.
3: Ese está muy sí, bueno porque precisamente en esta época donde el tema de la atención se ha vuelto tan,
2: ajá,
3: polémico, tan discutido, o sea, sí, de cuánto tiempo le estamos dedicando, cómo las pantallas, las, uh-huh, plataformas nos están condicionando la atención,
2: sí,
3: dedicarte a leer con atención. Y no digamos aprender, pero sí por lo menos que te quede muy claro de qué se trata el libro, de qué es la historia, y de que puedas comentarlo o que puedas sacarle algún provecho.
2: Claro.
3: No todos los libros tienen, sí, una moraleja, pero digamos que siempre hay algo que con lo que te puedes quedar.
2: Tal cual.
3: De cada libro. Uh-huh. Y bueno, puede terminar siendo un tema de conversación, puede terminar, ajá, siendo un aporte para ti mismo,
2: claro,
3: para tu círculo, ¿no? Creo que ese es de los que más me gustan de estos que menciona,
2: sí, Sarmiento.
3: El cuarto dice, este también tiene,
2: polémico,
3: su
2: polémico,
3: tema, ¿no? Dice, un solo libro bien leído os hará más bien que el recorrer a la ligera las páginas y mirar láminas de 500 libros.
2: Mucho.
3: Ah, un libro bien leído.
2: Sí.
3: Es decir, que Sarmiento se contenta con que te leas uno.
2: Sí.
3: En lugar de pasar la vista por otros, ajá, 500. Creo que, no sé si bastará leerse un solo,
2: claro,
3: libro.

0: Nadie puede decir que vuelve en peor estado. Ese es clave, bueno, porque bueno, tiene que ver con el con cuidar los libros, sí. ¿no? No todo el mundo cuida los libros.
1: Hay que contextualizar la época también donde un libro era único, no ibas a tener dos veces el mismo libro. Ay, se rompió, lo voy a comprar de nuevo.
0: Exactamente, eso es muy importante porque creo que lo comentábamos la semana pasada. Hablábamos del tema de los libros en esta época en la que más o menos escribe Rivadavia, a finales del siglo XIX.
1: Sí.
0: No era tan sencillo ir a comprar un libro, claro, o no era tan popular contar con librerías, a lo mejor con bibliotecas, pero la biblioteca a la vez, si bien es un recurso, no tiene más de uno o dos ejemplares del mismo autor. Pues eso, creo que por eso también, como bien apuntas tú, hacía esta marcación Sarmiento. Y lo que sigue es 7 recomendaciones sencillitas para cómo se puede hacer uso de los libros sin desmejorarlos.
1: A ver.
0: Creo que apunta a ese mismo hecho que tú decías de cuidar. Dice, nunca tomes los libros con las manos sucias. Parecen consejos casi infantiles.
1: Ajá.
0: Pero uno que es cuidadoso de sus libros, o uno que es, digamos, caprichoso con sus libros, cuando alguien quiere agarrar uno de tus libros o quiere tocarlo, manosearlo, como que le prestas muchísima atención a este tipo de cosas, ¿no? 2, nunca mojes el dedo para volver una hoja. ¿Viste que hay mucha gente que se moja? Eso a mí, además de asco, me genera como que incomprensión, porque no entiendo por qué no puede pasar la hoja naturalmente, ¿no? Es un hábito un poquito raro.
1: Trabajaste en el banco.
0: Claro, y que
1: pasar billetes.
0: Termina, exacto, dígame, con los billetes muchísimo peor, porque la cantidad de contaminante que tiene un billete, imagínate. Bueno, con los libros pasa lo mismo.
1: Sí.
0: Nunca pongas el libro en la boca, dice Sarmiento, no sé de dónde.
1: Y hay gente, ¿viste? Sí.
0: Eso de comerse un libro.
1: Para una foto, para que estoy comiendo el libro.
0: No sé. Sí, el come libro, pero esa me dio mucha risa, me llamó mucho la atención.
1: Sí.
0: No sé en qué situaciones alguien podría ponerse un libro
1: en la boca, ¿no? Sí.
0: Pero la otra es no ajes las esquinas. ¿Viste que aquí dobla la esquinita para saber dónde está o para saber dónde dejó? Sí, terrible hábito, me parece a mí. Me parece que todo aquello que atente contra dañar materialmente el libro o con marcarlo en el sentido de que pueda ser algo permanente, como que genera. Y me parece que Sarmiento coincide con esas cosas, ¿no? Nunca dobles una página para señal. O sea, si la esquinita es un delito, doblar la hoja completa es un pecado completo.
1: Tal cual.
0: Nunca dejes el libro abierto. Eso sí es
1: grave. Ah, eso es grave, sí.
0: Porque además depende de cómo
1: se marca el libro.
0: Claro, se marca, depende del tipo de edición que uno tenga. No todos los libros vienen cosidos.
1: Claro.
0: Hay algunos libros que vienen pegados y cuando lo dejas abierto se queda marcado y se te pueden desprender las hojas, ¿no? Y finalmente uno que dice, nunca lo dejes sino en lugar seguro. Ajá. Es decir, lejos de donde le pueda...
1: De los niños.
0: Porque
1: nadie te va a robar un libro.
0: Claro, donde no se le pueda vaciar donde se le pueda vaciar algo de, qué sé yo, de comida.
1: El mate.
0: O líquido, el mate, ese tipo de cosas.
1: Tal cual.
0: A mí me ha pasado terriblemente... Hubo un tiempo donde yo me llevaba café para estudiar, porque estudiaba temprano en la mañana y tenía mis libros dentro de la mochila donde guardaba el café. Y una vez el café se me botó dentro de la mochila, y entonces dos o tres de los libros que tengo allí están manchados de café, en la base, porque ese es el tipo de cuidados que creo que hay que tenerle a los libros. Igual en casa, cuando uno los tiene a mano, uno trata de ponerlos en la mesa o ese tipo de cosas. Evitar, ¿no? Tenerlos cerca de donde se puedan dañar.
1: Por supuesto.
0: Porque creo que, y con lo costoso que son ahora los libros,
1: mucho
0: también
1: todavía,
0: hay que tenerle mucho más cuidado.
1: Mucho
0: pero también
1: cuidado.
0: Por preservar, digamos, la esencia del material y de lo que está allí.
1: Tal cual.
0: A veces está vinculado con algunas manías de uno de querer conservar algunas cosas, pero creo que es importante también eso, internalizarlo y enseñárselo, por ejemplo, a los niños, de que es un objeto que hay que cuidar, que es un objeto que además puede pasar de mano en mano y que puede tener ese tipo de seguimiento, ¿no? Que por cierto me hace recordar a veces, ¿viste los containers que a veces ponen fuera de las casas cuando están tirando, haciendo remodelaciones ese tipo de cosas? En dos ocasiones me ha pasado que encuentro una caja de libros.
1: ¡Claro! Ya, y se lo llevaste.
0: Por lo menos sí. Los reviso por lo menos y veo. Sí. A ver.

0: qué hay, qué se puede recuperar. Y se ve que muchas veces son personas que lo hacen o con mucho dolor, porque ves que están dispuestos como que lejos de la basura o lejos de los escombros más feos, o bien identificados. Y además están conservados de acuerdo con estas normas que
1: desarmiento.
0: Que desarmiento y por eso, bueno, uno puede terminar siendo el receptor de esa de eso, no digamos desecho o basura de otras personas, pero digamos de eso que decidieron poner aparte y que por estar bien conservados, pues pueden pasar a otras
1: manos. Tal cual. Mira, qué lindo eso, porque el mundo de la lectura y la gente que por ahí practica la lectura de una manera tan más fiel. Tiene justamente esto que vos decís. Yo había una en La Plata, cuando estaba en La Plata, había una biblioteca móvil, ¿no? Era un hombre que vendía libros usados, ¿no? Pero él le importaba más el concepto de la lectura del libro que la venta. Vendía, obviamente vivía de eso, vendía los libros, pero más de una vez yo he ido a hojear un libro, me decía. Además que había leído todos los libros libros que tenía, todos, no sé, había 1000 libros, había leído los 1000. Vos agarrabas uno y decía, ¿te gusta la lectura? ¿Qué te gusta? Y empezaba a sondearte todo respecto de ese libro. Bien. Y si él veía que vos tenías un interés genuino, te decía, llévatelo, después me lo traes. No pasa nada.
0: Te lo prestaba. Mira, qué bien.
1: No era el vender por vender.
0: Claro.
1: Y era, me parecía fascinante eso, porque además yo me llevaba el libro con la complicidad, pero con esas ganas de leer y volver a hablar con ese hombre.
0: Claro.
1: Que ojalá y todavía esté vivo y sepa que ha generado cosas en mucha gente. No creo haber sido el único que ha generado eso, pero me parece algo fascinante realmente.
0: Sí. Ese tipo de actitudes y ese tipo de disposición hacia la lectura creo que genera esos impactos, que se amplifica muchísimo, porque seguramente quienes se engancharon con la lectura con él a través de esa metodología que utilizaba, la transmiten a su familia, a sus amigos, a sus hijos, y eso se va replicando y por eso es que el libro sigue vivo.
1: Y a veces uno se reconecta con la lectura después en un mundo digital donde el trabajo te exige mucho de la tecnología y que no sé, en otro momento, por ejemplo, para aprender de tecnología, de consolas, de ediciones, uno tenía que estudiaba o venía un manual.
0: Sí,
1: hoy uno mira tutoriales, ni siquiera ya no se lee más.
0: O escribes la pregunta y la inteligencia artificial te da la respuesta. Por eso reconectarse
1: con el libro es algo tan pasional, tan lindo, tan agradable, que ojalá muchos de los padres de hoy podamos o tengamos la capacidad de poder llevar a cabo esa misión, ¿no? De que los chicos reconecten con la lectura, con el libro.
0: Claro, con la lectura y con el libro, exactamente, con el libro físico en la mano.
1: Tal cual.
0: Sí, es clave.
1: Así que bueno, gracias a Sarmiento y gracias a ti también. Será hasta la próxima semana.
0: Hasta la próxima semana.
1: Volveremos con una nueva aventura. Vamos a hacer esos micro que salían en ATC en aquel momento, en la TV pública, en donde sea, me lo dijo un libro y aparezca ese libro, se llama Jan.
0: Mira, tú.
1: El libro Jan. ¿Vale? Me gusta.
0: Copamos.
1: Bueno, gracias Jan, hasta la próxima.
0: Hasta la próxima.
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1: Vamos a hablar de algo que más o menos nos tiene bien. Vamos a hablar de una información que nos gusta demasiado, realmente. Son los virales, las noticias virales. En este caso, tiene que ver con un hombre que parece que terminó con su novia, como suele pasar, un joven de 21 años, que terminó con su novia y su novia dijo, va, nomás sí, que se va, anda no sé dónde, me voy. Claro, al tipo le pareció demasiado raro que ella dijera me voy tan fácilmente. Se habían peleado como cualquier pelea normal, de esa que la cual uno dice, bueno, me voy, ¿y qué te dice tu pareja? No, quédate, mentira, no, arreglémoslo, echálemoslo. Bueno, la mía se fue, dijo, nada más sí, me voy. Y el tipo dijo, quedó llorando, medio cerqueando. Entonces, en un momento, la chica estaba esperando un Uber abajo en la puerta de su casa, cuando el tipo desde el balcón mira desde arriba, se da cuenta de que la chica está con el celular. Entonces agarra su propio celular, le hace zoom y la empieza a filmar. ¿Qué es lo que vio cuando estaba la chica, digamos, abajo en su celular, sentada, esperando el Uber? Vio que la chica estaba en Tinder y que estaba mirando fotos de tipos. O sea, obviamente, mucha sorpresa. Primero que estaba mirando fotos de tipos muy musculosos. Después dice, bueno, nada. O sea, el cambio muy radical. Si el tipo no era tan musculoso, quería hacer un cambio muy radical. La segunda sorpresa es que no solamente estaba mirando Tinder, sino que ya tenía instalado Tinder y que ya tenía perfil. Lo que deja en claro que la mina ya te había terminado antes. Viste que hay algunos que dicen que las mujeres te dejan como un mes antes. O sea, cuando ya empiezan a ver quilombo, ya está, la mina te deja. Después siguen por si algo cambia, pero en un momento te dice listo, de acá, pum, a otra cosa y se van. Bueno, esto fue lo que le habrá pasado seguramente a este hombre, que por supuesto compartió esta información en las redes sociales, tratando de buscar consuelo o algo, algo que claramente no consiguió, porque la mayoría de la gente lo empezó a bardear, primero por la toxicidad de filmarla en la mina, que es lo que estaba haciendo cuando ya habían terminado, ya no tenía ninguna obligación con él. Pero bueno, sí hay que decir que es una sorpresa, que mira, ya tenía una cuenta de Tinder instalado y que ya tenía algunos corazones y algunos chats abiertos, una cosa, bueno, qué sé yo, viste, rápido. Hay gente que es así, viste, que termina, antes de terminar algo, consigue otra cosa, viste, porque si no, no está bueno pasar el invierno solo.
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1: Muy bien, bueno, vamos a continuar, por supuesto, con esta farsa llamada tecnología en el día de hoy. Hoy vamos a hablar de algo de avance de la humanidad en realidad, en algún momento. Pero vamos a hablar de avance tecnológico, porque el iPhone 18 tiene nuevas funciones que podrían sorprender a los usuarios. El mundo ya está esperando, todo indica que Apple planea dejar atrás la estética de los modelos previos y adoptar una línea similar a los al iPhone 17 Pro, por ejemplo, que es más parecido a un Samsung o a un Xiaomi, no sé si se dieron cuenta. ¿Qué sé yo? El lanzamiento del iPhone 18 Pro genera expectativas de quienes siguen de cerca las novedades tecnológicas de Apple, aunque el modelo Pro suele acaparar titulares. El iPhone 18 Pase apunta a captar la atención de un público amplio gracias a una serie de innovaciones que podrían redefinir claramente la experiencia de cada uno de los usuarios. Todo esto con nuevas funciones en la cámara, con conectividad espectacular, diseño renovado, pero particularmente la aplicación de una inteligencia artificial realmente fantástica. Dicen que va a estar creado con aluminio y que va a ser mucho más resistente a la caída. Claro, Apple se convenció de que realmente somos torpes y que el celular se nos puede caer o se nos cae o siempre se nos cae y se está rompiendo. Entonces dijeron, vamos a ayudar a la humanidad, que la verdad es que nunca entiende cómo funciona, cómo hay que cuidar el celular. Por eso, en vez de enseñarnos directamente, lo están haciendo más resistente. De eso se trata el nuevo iPhone 18 Pro, que es de esos celulares que uno lo mira afuera, como en la canción, ¿no? De Chiquilín, que mirada afuera, como esos iPhone que nunca se alcanzan a comprar.
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Búscanos en las redes sociales, Un Día Perfecto Oficial Facebook, Un Día Perfecto Oficial Instagram. Ya se viene un 2x1 que nos va a encantar y a enamorar el día de hoy. En este arranque de semana tenemos un 2x1 fantástico.

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1: El top programa del día de hoy viene de la voz de estos españoles llamados Jarabe de Palo, pero de un disco en particular arranca con este tema.

Último disco de Jarabe de Palo, en la voz de Pau Donés. Una de estas cosas, de estos regalos que nos ha dejado, fue lanzado en el año 2020 y además fue el último disco publicado justamente por este artista, ¿no? Apenas semanas antes de su fallecimiento, el 9 de junio de ese mismo año. De hecho, el disco salió antes de lo previsto porque el estado de salud de Pau ya era bastante delicado, iba a publicarse más adelante, pero decidieron adelantarlo para que él mismo pueda ver su obra en el mundo. Cambió totalmente, por supuesto, la historia, y este disco se transformó en un peso, con un peso emocional enorme. Eso que tú me das es el segundo tema que vamos a compartir el día de hoy. Suena casi como una despedida consciente, con agradecimiento, con adaptación, con una mirada muy humana sobre la vida. No era solamente un disco más, era el último disco, el disco de despedida de una persona que luchó durante muchos años contra el cáncer, pero sabemos que el cáncer no da tregua y que muchas veces vence. En este caso también venció, pero Pau Donés se fue de la manera que él quería irse, cantando, dando alegría y dejando frases para la posteridad como esto. Eso que tú me das, suena el segundo tema de Pau Donés. Dicen que esto se lo dedicó, algunos interpretaban que fue dedicado a su público, a la gente, pero en realidad esto fue dedicado a su hija, que decidió acompañarlo en su último año de vida y estar con él durante todo ese último tiempo, y él se lo agradeció con esta increíble canción e interpretación. Eso que tú me das, Pau Donés.

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1: Muy bien, bueno, vamos a hablar de algo el día de hoy que también, por supuesto, tiene que ver con esto. Que yo no sé si explicamos, si confundimos o lo que sea, pero no importa. Lo que sí importa es que estamos dispuestos a hablar de una nueva temática que nos toca de cerca el día de hoy. Y es algo que me gusta, tal vez sea medio exagerado. Sé que mucha gente le gusta la cuestión de las conspiraciones, sobre todo estas cuestiones que incluyen ovnis o extraterrestres y demás. Pero bueno, las conspiraciones que hablan sobre gobiernos secretos, otras hablan sobre experimentos militares. Pero esta juega en otro nivel porque no intenta explicar un evento puntual. Lo que intenta explicar directamente es el origen de la humanidad. ¿Quiénes somos? ¿De dónde venimos? Y sobre todo, ¿quién nos creó realmente? Si realmente fueron, si realmente fue Dios que agarró el barro y hizo todo. Todas estas cosas ustedes ya saben, los que leyeron la Biblia, los que no, no importa. La teoría de los Anunnaki y de los Elohim, mezcla algunas cuestiones que tiene que ver con la arqueología, con la religión antigua, con la mitología sumeria y con los extraterrestres. Todo junto, una mezcla bastante rara, pero que por supuesto te deja pensando porque algunos de los conceptos, algunas de las historias que hay detrás de esto, son reales, han sido estudiados por la arqueología real. Lo hace de una manera tan ambiciosa que para muchos termina siendo una de las conspiraciones más fascinantes que hoy hay en el mundo de Internet. Todo empieza hace miles de años en la antigua Mesopotamia, una de las primeras grandes civilizaciones humanas, y allí aparecen los sumerios, que es un pueblo antiquísimo que dejó textos, tablillas, relatos considerados entre los más antiguos de la humanidad, y dentro de estos escritos aparecen unos seres llamados Anunnaki. ¿Cómo lo escuchan? Según las traducciones que fueron más difundidas, donde dentro de esta teoría, digamos, los Anunnaki eran entidades venidas del cielo, seres superiores, poderosos, asociados al conocimiento, a la creación, al control de la humanidad. Para muchos historiadores tradicionales eran dioses mitológicos dentro de la religión sumeria. Pero para quienes sostienen esta conspiración, eran en realidad visitantes extraterrestres. Ahí es donde la historia explota, por supuesto, y te abre la cabeza y te deja pensando. Y si te interesa esta historia o este tipo de historias, te quedas mirando todos los capítulos de ese documental. La teoría básicamente dice que hace miles de años los Anunnaki habrían llegado a la Tierra desde un planeta llamado Nibiru. Algunos ya empiezan a asociar, por supuesto, esto con Nibiru, que hay un planeta que se llama Nibiru. Hay películas que utilizan el nombre Nibiru, por ejemplo, para asociarlo con un planeta negro. Hay películas donde Nibiru está el nombre de Nibiru, por lo menos en Matrix, ¿eh? Hay cosas para poder asociar. Nibiru es un supuesto cuerpo celeste que tendría una órbita gigantesca y que tardaría miles de años en acercarse nuevamente al sistema solar. ¿Y para qué habrían venido? Bueno, según esta narrativa, para buscar recursos, especialmente el oro que tenemos aquí en nuestro planeta. Pero había un problema: el trabajo era demasiado pesado. Entonces, siempre, según esta versión, decidieron crear una especie capaz de trabajar para ellos. Y ahí aparecemos los seres humanos. Claro, en su vida se hubiesen imaginado que después no volveríamos tan holgazanes, porque ahora agarrar en las próximas generaciones que andan todo el día con el celular. Imagínate si viene Nibiru y los quiere hacer trabajar. Ni en pedo, ni en pedo. Bueno, la teoría sostiene que los Anunnaki habrían tomado primates existentes en la Tierra y alterado genéticamente su ADN, mezclándolo con la suya, o sea, con la de Nibiru. El resultado habría sido el Homo sapiens. No una evolución natural, sino una creación medianamente dirigida a estos muchachos. Y acá aparece otra palabra clave, que es Elohim o Elohim. En algunos textos antiguos del Antiguo Testamento, por ejemplo, especialmente en hebreo, aparece el término Elohim, normalmente traducido como Dios, pero quienes siguen esta teoría, siempre hablando de ellos, sostienen que la palabra en realidad podría interpretarse como una suerte de plural, los que vinieron del cielo o seres poderosos. Y desde esa mirada, muchos relatos bíblicos nos describirían fenómenos espirituales, otros no. Otros describen encuentros con seres avanzados tecnológicamente. Allí está la otra gran cuestión. Entonces la teoría empieza a unir ciertos puntos. Los dioses antiguos que bajaban del cielo, los carros del fuego, las luces celestiales, los seres que transmitían conocimiento a los humanos, todo sería reinterpretado como contacto extraterrestre. Bárbaro hasta acá. Y ahí es donde aparecen los famosos, las famosas construcciones imposibles. Quienes apoyan esta narrativa suelen señalar justamente los monumentos antiguos alrededor del mundo, como pirámides, como templos gigantes, ciudades construidas con bloques enormes. Y según esta versión, muchas civilizaciones antiguas habrían recibido ayuda o conocimiento avanzado de estos seres. Y también se mencionan los conocimientos astronómicos y culturales muy antiguos que tenían pueblos que parecían conocer movimientos estelares complejos sin telescopios modernos. ¿Cómo puede ser? Tanto, mucho de esto inscriptos en las pirámides, para no ir tan lejos. Hay algo ahí, por supuesto, de lo cual podemos agarrarnos. Para algunos investigadores alternativos, obviamente, eso sería otra señal de una influencia externa demasiado marcada, demasiado real. Uno de los grandes impulsores modernos de esta teoría es Secharia Sitchin, que Sitchin es un escritor que había reinterpretado textos sumerios y que propuso a los Anunnakis como visitantes extraterrestres reales. Sus libros hicieron que esta idea saliera de los círculos pequeños, de las conspiraciones pequeñas, que llegara al público, y que hoy existen teorías enormes a través de Internet. Y a partir de ahí, por supuesto, Internet hizo el resto de la mundialidad que genera hoy esto. Videos analizados, tablillas antiguas, comparaciones entre mitologías de distintas culturas, documentos sobre antiguos astronautas, teorías sobre ADN humano y supuestas intervenciones genéticas imposibles de explicar. Todo esto porque uno de los puntos más fuertes dentro de estas conspiraciones es justamente esa sensación de alto, de salto repentino en el desarrollo humano. Como para adelante, pero también para atrás, porque en un momento hubo un retroceso enorme. La pregunta que repiten quienes creen esta teoría es: ¿cómo avanzó tan rápido la humanidad en conocimientos, construcción y organización? No nuestra humanidad, sino la humanidad antigua, que son los que crearon esas cosas imposibles. Y entonces la teoría pone una respuesta que es gigantesca. Tal vez no estuvimos solos, tal vez estuvimos ayudados por alguien. Lo fascinante de esta conspiración es que, como todo en Internet, tiene argumentos muy sólidos, pero esta en particular mezcla ciencia, mezcla religión, mezcla historia, mezcla extraterrestres en una sola narrativa. Pero mezcla extraterrestres tal cual nosotros los conocemos, o no, porque tal vez el concepto que nosotros tenemos es tan alejado de la realidad porque nunca vimos uno. Entonces, una historia donde los dioses antiguos no serían símbolos espirituales, sino visitantes reales observados por civilizaciones que no tenían otra manera de describirlos, es una gran teoría que circula hoy por Internet. Y así queda planteada la gran idea que mantiene viva justamente esta teoría de hace años, que es si la humanidad evolucionó lentamente durante millones de años o alguien intervino en algún momento de nuestra historia, de nuestra civilización, y nos cambió para siempre. Porque si no, dicen los muchachos, todo esto es demasiado raro. Y sí, es demasiado raro, aunque para algunos la teoría continúa sin convencernos. La verdad es que hay que reconocer que es bastante entretenida, bastante copada. Si lo querés pensar, búscalo. Los videos en Internet están a disposición de quien quiera leerlo, escucharlo o verlo.
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1: Hay historias de personas que nacieron para ser contadas. Sí, porque... porque nada, porque no salen de lo normal, salen de lo común. Porque realmente sorprenden, avanzan, crecen. Tienen otro aura, otro todo. Está la historia, hay una película de otra mujer, para que no se confundan. Pero vamos a contar hoy la historia de Laura Decker. Nació en medio del océano, ¿sí? No es metáfora, es literal. No es una forma poética de decirlo. Porque en 1995 sus padres estaban dando la vuelta al mundo en velero cuando ella nació frente a las costas de Nueva Zelanda. Mientras la mayoría llega al mundo en una sala blanca de hospital, Laura llegó rodeada de agua, viento y de velas. Y esa escena parece haber marcado su vida para siempre. Porque desde chica el mar no era una aventura, era su normalidad. A los 6 años ya sabía armar pequeñas bolsas con vela. A los 10 años ya navegaba sola. Y a los 13 años hizo algo que define perfectamente quién era ella. Porque cruzó el canal de la Mancha y lo hizo sola, sin avisarle a nadie, ni siquiera a sus padres. Después explicó que no les había dicho porque sabía que iban a intentar frenarla. Y ese detalle es importante porque toda esta historia de Laura Decker gira alrededor justamente de esto. Una chica...

0: Hablaba como una adolescente improvisando un sueño. Hablaba como alguien que realmente estaba organizando un plan técnico, real. Y entonces, en el año 2009, con apenas 13 años, anunció públicamente lo que quería hacer: dar la vuelta al mundo y hacerlo sola en un velero. Y ahí, por supuesto, que explotó todo, porque la noticia llegó a los medios holandeses y el Estado intervino casi de inmediato. Los servicios sociales consideraron que era demasiado peligroso. La retiraron temporalmente la custodia al padre, que sí la apoyaba en esto, y comenzaron una batalla judicial completamente surrealista. Lo interesante es que nadie discutía si Laura sabía navegar o no sabía navegar. Eso nunca fue el problema. Todos los informes por lo menos reconocían que técnicamente estaba mucho más preparada que muchísimos adultos para hacerlo. Pero la discusión era otra. Una chica de 13, 14 años podía vivir algo así emocionalmente y hacerlo sola. Y entonces empezaron las audiencias, los psicólogos, las reuniones obligatorias, las evaluaciones escolares. El Estado holandés literalmente analizando si debía permitirle a esta adolescente cruzar el océano y hacerlo sola. Y Laura reaccionó como reaccionaba Laura. ¿Cómo lo hizo? De esta manera. En diciembre del año 2009 agarró plata de su cuenta, viajó sola y desapareció rumbo al Caribe, usando su pasaporte holandés. Tenía 14 años. Durante unas horas nadie sabía dónde estaba. La encontraron finalmente en la isla San Martín. Estaba perfectamente bien, tranquila, como si fuera la cosa más normal del mundo. La devolvieron a Países Bajos y siguieron los juicios. 8 audiencias distintas, 8 veces en tribunal, intentando definir qué hacer con una chica que parecía mucho más cómoda en el océano que en una oficina judicial. Hasta que finalmente, en el año 2010, llegó la autorización. Y ahí empezó la parte increíble, porque el 20 de enero del año 2011, Laura salió desde San Martín a bordo de Guppy, un velero de 2 mástiles de unos 11 metros y medio, sola, sin tripulación, sin adulto, sin escolta, solamente ella y el mar. Durante más de un año cruzó el Atlántico, atravesó el Canal de Panamá, navegó el Pacífico, pasó por Australia, Indonesia, Sudáfrica y enfrentó tormentas enormes en algunos de los mares más difíciles del planeta. Y todo eso con 15 y 16 años, porque su cumpleaños número 16 lo pasó en el mar. Y hay algo fascinante detrás de esta historia, de las entrevistas de la época, porque mientras el mundo entero hablaba de la adolescente sola, Laura parecía la persona más tranquila de toda la historia. Ella decía que el océano se sentía libre, que el ruido real estaba en tierra. Y finalmente, el 21 de enero, pero ya del año 2012, pudo regresar a San Martín después de navegar unas 27.000 millas náuticas. Tenía 16 años y se había convertido en la persona más joven en dar la vuelta al mundo sola en un velero. Y acá viene un giro de los giros más extraños de toda la historia, porque el récord nunca fue reconocido oficialmente por Guinness. Y ustedes se preguntarán por qué. Porque después del caso, Laura Decker decidieron dejar de validar récords de menores en travesías extremas para evitar que otros chicos intentaban imitarlo. O sea, el viaje existió, fue documentado, fue real, pero quedó medio suspendido en un limbo raro, sin récord Guinness. Y quizás eso también encaja perfectamente con ella, porque Laura nunca pareció demasiado interesada en medallas o en diplomas o en récord Guinness. Lo que ella quería era navegar, y eso fue exactamente lo que hizo. El premio lo tuvo.
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0: Buenos días.
1: Buenos días, ¿cómo está la audiencia? Acá estamos la red de vecinas, por acá Alejandra.
0: Por acá Cele, ¿cómo anda mi amiga Ale?
1: Bien, todo bien acá, este viernes frío en la comarca, tremenda la heladita de hoy.
0: Sí, decímelo a mí que a las 7 de la mañana haciendo dedo estaba difícil, ¿eh?
1: Tremendo. Bueno, como siempre agradecemos el espacio que nos da acá FM Reflejos, Atahualpa, Arnaldo, y bueno, si nos quieren mandar un mensajito, 291-491-5016, nos pueden contactar a la red de vecinas también en el Instagram, red de vecinas SDB.
0: No, es redvecinas.dd.
1: Bueno, algo
0: no
1: así.
0: Tiene mucha lógica, pero hay que memorizarlo. Redvecinas.dd.
1: Claro, buscan red de vecinas y ya saben.
0: Ya saben que nos encuentran en Spotify, nos encuentran sobre todo en la página de FM Reflejos, donde además siempre dejamos un breve resumen de las columnas, y están ordenaditas con la lupita, las pueden buscar. Así que bueno, una vez más, mi primer episodio en el 2026, estoy contenta de volver a la radio. Qué cosa linda que es la radio, amiga.
1: Se te extrañaba además.
0: Y hablar de estos temas que nos gustan tanto, sí. Algunos más que otros. Hoy vamos a hablar de un tema que son esos temas que siempre decimos, ya está resuelto, chicas, sí, ya lo tenemos.
1: Está bueno hablar, ¿no? Sobre todo, expresarnos, poder debatir, ver las opiniones y bueno, y saber sobre qué estamos parados hoy en nuestra Argentina.
0: Como dice Simone de Beauvoir, como decía, parafraseándola, ella decía algo así como que no se olviden que bastará una crisis política, económica o religiosa para que los derechos de las mujeres vuelvan a ser cuestionados. Los derechos nunca los damos por adquiridos, siempre hay que seguir luchando para defenderlos, nunca bajar la guardia. Así que vamos a hablar de un derecho que siempre parece que cuando estamos a punto de decir ya está, hay que estar vigilantes, hay que estar atentas, que son nuestros derechos reproductivos y no reproductivos.
1: Sí, y derechos sexuales también, ¿no? De la salud.
0: Sí, de la salud sexual, el acceso a la salud y el acceso a los servicios de salud. En las distintas instancias, tanto en el sistema público como el privado, como las prepagas, porque bueno, hubo algunos episodios que se estuvieron dando en las últimas semanas, de público conocimiento.
1: Sí, para la que no lo vio, lo vamos a recordar, el 7 de mayo, Alejandra Iriarte, que es integrante de la Red de Abogadas Feministas, quiso comprar misoprostol para realizar una IVE indicada por su médico obstetra, ya que se había interrumpido de manera espontánea el embarazo que se cursaba.
0: Claro, es decir, ya había ocurrido un aborto natural o espontáneo, como se dice, pero es un medicamento que se utiliza para expulsar, ¿no?
1: Tal cual.
0: Que además es un medicamento que también es de venta legal para los casos en los que sí se quiere interrumpir un embarazo.
1: Tal cual.
0: En curso, de manera legal.
1: Claro, bueno, para esto ella pidió su autorización a la prepaga, y le autorizaron solamente la cobertura del 40%, en donde mandó un mail, la prepaga es Medicus, uh-huh. Diciendo que se establece por ley el 100% de que le tenía que cubrir, ¿no? Y al mismo tiempo llenó el formulario de la Superintendencia de Servicios de Salud para casos ILE IVE de Capital Federal.
0: Claro, más que nada por la cuestión del medicamento, ella terminó completando información, documentación en distintos lugares, ¿no? ¿Y qué pasó con eso? Algo inesperado.
1: Bueno, al día siguiente Alejandra fue contactada vía WhatsApp y por teléfono, con reiteradas llamadas, por personas desconocidas que le consultaban si había confirmado el embarazo y la invitaban a una charla informativa gratuita en Viamonte y Talcahuano. También denunció dichas personas se identificaban o se vinculaban a una página de Instagram que se llama Tu Decisión Embarazo, que justamente hoy la estuve chequeando.
0: Ah,
1: y
0: mira,
1: está, y tratan a como si los embarazos no deseados llevarlos a inesperados, ¿no?
0: Por así decirlo. Los denominan, es una denominación que se utiliza sobre todo en los grupos a los que nosotras llamamos grupos antiderechos, grupos que intentan impedir que se realicen las interrupciones de embarazo.
1: Claro.
0: Llaman embarazo inesperado como si fuera el Espíritu Santo, como si fuera una sorpresa, algo que pasó. Algo que nosotras llamamos embarazos no deseados, porque sabemos que no se trata de algo inesperado. Hay veces que los métodos anticonceptivos fallan por diversas cuestiones técnicas, por diversas situaciones, y tenemos herramientas legales para decidir al respecto, aun cuando, ante un embarazo no deseado, que no es una casualidad o un accidente.
1: Tal cual. Sí, además esto es gravísimo porque, bueno, los datos salieron de un lugar que no, porque también en esta ley nosotros tenemos la confidencialidad, como no se tiene por qué divulgar los datos, ¿no?
0: Claro, digamos que toda persona tiene el derecho a tener sus convicciones, inclusive a tener un activismo que sea coherente con sus convicciones, y hasta si le parece que sería bueno que no se interrumpan los embarazos y quiere ayudar a personas, que claro, etcétera. Pero el problema acá, y es lo que hace que esta situación sea muy, pero muy grave, es que la chica que solo estaba buscando un medicamento no dio sus datos a nadie, solo completó un formulario de la prepaga y tal uno cual de los servicios de salud, y eso generó que la contactaran desconocidos,
1: tal cual,
0: que al día de hoy no se sabe cómo obtuvieron sus datos. Por eso ella hizo esta denuncia legal, en la que una de las preguntas que ella tiene es si fue la prepaga Medicus o si fue la Superintendencia de Servicios de Salud quien brindó sus datos a estos terceros, que además no solo obtuvieron sus datos, sino que con esa información la contactaron.
1: Sí, sí.
0: Entonces, esa es la gravedad muy grande del asunto, ¿no?
1: Sí, y también un poco implica esto de cómo trabajan estos sectores, ¿no? Porque buscando información, digamos, diferente es si ella los contacta o algo por el estilo, pero están buscando información, o sea, se están agrupando con ciertas o empresas o partes del Estado que está en contra de lo que es la ley, ¿no? Por así decirlo.
0: Sí, están obstruyendo el acceso a derechos, o por lo menos condicionando ese acceso a los derechos de las mujeres.
1: Tal cual. Además, no podemos dejar de mencionar, a esto venimos, ¿no?, los obstáculos que está habiendo desde el Estado para que se cumpla la ley, desde que asumió el gobierno vigente. Organizaciones y militantes feministas ya vienen advirtiendo el deterioro que está habiendo. Según Amnistía Internacional, en 2025 se triplicaron las denuncias por dificultades en el acceso al aborto legal en comparación al 2024. Entre los principales problemas se observa la falta de información, las dilaciones y la negativa a realizar la práctica. A esto se lo suma que el Ministerio de Salud de Nación dejó de distribuir mifepristona y misoprostol desde diciembre de 2023. Frente a esta situación, la Asociación Civil La Ciega impulsó una acción judicial colectiva contra el Estado por el desabastecimiento de insumos para la ILE IBE, que es una ley.
0: Sí, el desabastecimiento de estos insumos, de estos medicamentos, es muy importante porque no es tan sencillo acceder a ellos, tienen un costo muy alto. Y también pensemos que hasta hace unos años estaba habiendo iniciativas, por ejemplo en la provincia de Rosario, de producción nacional y producción pública de estos medicamentos, que realmente servía para mejorar la distribución y para abaratar los costos. Bueno, todo esto son retrocesos que parecen imperceptibles, parece que si la letra de la ley está, el acceso está garantizado, pero evidentemente eso no es así, porque las condiciones para acceder a que se garanticen los derechos están dadas por todo un conjunto de condiciones que se tienen que cumplir. Una elemental es el acceso a los medicamentos. Otra elemental es que en el acceso a los servicios concretos de salud en el sistema público y en el sistema privado de obras sociales y de prepagas también se den las condiciones necesarias, que podamos acceder a la información, a la atención, a que si hay personal objetor de conciencia que por sus convicciones no preste esos servicios, que de todas maneras las instituciones puedan brindar la atención con otros profesionales que no sean objetores, etcétera. Y esta realidad se agrava mucho también en diversas zonas del país. Fue muy llamativo el caso que contamos recién, Ale, porque ocurrió en Ciudad de Buenos Aires. Sí, la dirección a la que la citaron a esta charla es pleno centro, entiendo yo. Decímelo vos, que tenés un poco más de capital encima que yo. Pero entiendo que es pleno centro de la Ciudad de Buenos Aires.
1: Sí. Y también pasa que justo esta chica pertenece a una organización, es abogada, digamos. Entonces también sabe todos sus derechos, ¿no? esta gente juega mucho con la gente vulnerable que no sabe ni sus derechos, ¿entendés?
0: Y con convocatorias engañosas. Tal una cual. Página que se denomina tudecision.embarazo puede dar a pensar que efectivamente nos van a brindar herramientas para poder tomar las decisiones, pero conocemos a estos grupos y sabemos que su objetivo es muy otro, es limitar las libertades de decisión de las personas gestantes sobre la decisión de gestar o no gestar.
1: Sí, otro caso pasó también de una niña de 12 años en Santiago del Estero que estaba embarazada producto de un abuso sexual intrafamiliar. 12 años estamos hablando, ¿no? Sí. Que no pudo acceder a la ILE en su provincia pese a que había realizado la denuncia y tuvo que viajar a Buenos Aires para acceder a la práctica. El procedimiento fue realizado por un obstetra de la Fundación CIGESAR, quien recibió la consulta de parte de la madre durante una campaña de salud sexual y reproductiva en Santiago del Estero.
0: En este caso estamos hablando de un delito además, ¿no? Tremendo. Porque estamos hablando de una niña, una menor, a los 12 años están en edad de educación primaria, que gestando un embarazo producto de un abuso sexual intrafamiliar, algo gravísimo, un delito gravísimo en sí mismo, y en ese contexto, ese embarazo hubiera sido legal inclusive antes de 2020, ¿no? Porque ya desde 1921 ese embarazo hubiera podido haberse interrumpido de manera legal desde 1921. Y sin embargo, las obstrucciones son tan grandes que tiene que venirse desde Santiago del Estero a la ciudad de Buenos Aires para poder garantizar esa interrupción.
1: Sí, tal cual. Y bueno, y esto, como siempre decimos, niñas no madres, ¿no? 12 años estamos hablando.
0: Tal cual. ¿Cuántas décadas, no? Mucho antes de que nosotras estábamos naciendo en los años 80, cuando ya las mujeres estaban en Argentina empezando a organizarse en el contexto de la posdictadura para conseguir el derecho de los derechos relacionados a la salud sexual de las mujeres. Y tantas décadas, tantos años de lucha del movimiento feminista y de mujeres para las conquistas que hemos logrado, que son muchas, son muy importantes y a veces nos olvidamos de lo que costaron. Y el Estado reconoció que los abortos existen, que el Estado tenía una deuda, era una gran deuda de la democracia, el que contáramos con la posibilidad de que el Estado pudiera acompañar esos abortos de manera segura y no clandestina, y desde 2020 lo tenemos de manera legal, ¿no?
1: Tal cual.
0: Y de manera voluntaria. Fue un avance histórico y hoy ese derecho conquistado es un derecho que estamos permanentemente guardando y cuidando.
1: Tal cual. Sí, y esto, como decíamos, ¿no? La ley está, pero es tremendo que desde el Estado se esté poniendo trabas para que se cumpla, ¿no? Y también en esto pensaba, se puso sobre la mesa en una sociedad que niega que los abortos existen, que había un negocio también detrás de eso, ¿no?
0: Sí, muchos se beneficiaban con la clandestinidad que ponía en riesgo nuestras vidas y que reproducía esa desigualdad, la que lo paga lo tiene.
1: Tal cual, y también esto, digamos, hoy la ley está, pero no quiere decir que todas tienen que abortar, la que lo desea no seguir con su embarazo lo puede hacer, y la que lo desea sigue tranquilamente y puede ser madre feliz o encaminar su vida, ¿no? Digamos, no es que porque está la ley todas tienen que abortar.
0: No, ¿no? Recordemos que en 2020, en ese diciembre histórico, hemos recordado en muchos programas cómo vivimos esa sanción histórica. Sancionaron las dos leyes, ¿no? La 27.610 de la interrupción voluntaria del embarazo y la 27.611 que protege a las mujeres y personas gestantes que quieran llevar adelante un embarazo en curso y no tengan las condiciones económicas de hacerlo. El Estado acompaña la decisión de las mujeres y eso es muy importante para todas.
1: Sí, y bueno, antes del temita musical, les queremos compartir unas preguntas que estamos ahí, que siempre están latente, ¿no? ¿Qué vidas se priorizan cuando se obstaculiza el acceso al aborto legal? ¿Dónde están las políticas para proteger a las infancias y prevenir abusos o garantizar educación sexual integral?
0: Sí, también nos preguntamos, estos grupos que se denominan Provida, se autodenominan Provida, y Nosotras desde el movimiento los llamamos antiderechos, ¿no? Tal porque cual. La vida la, es, ellos dicen desde la concepción, nosotros decimos también la vida es la vida digna, ¿no? Y tal la vida cual. Con libertad de elegir. Entonces, estos grupos antiderechos, ¿ayudan a las infancias en situación de vulnerabilidad? ¿Ayudan a proteger a los niños y las niñas de los abusos? ¿O solamente pretenden ejercer estas violencias y sobre todo el control sobre nuestros cuerpos y nuestras decisiones, ¿no? Volvemos a decir es ley. Volvemos a decir una vez más, es ley.
1: Y la vamos a defender, y la vamos a visualizar, y la vamos a hablar, a debatir, y todo lo que tengamos que hacer porque es ley.
0: Nos vamos a descansar con un temita, Ale. Yo necesito que lo presentes vos porque sos la experta.
1: Es un tema que, nada, son unas pibitas divinas, me encanta escucharlas. Creu Feminal se llama Power, Mi Cuerpo, Mi Decisión.

0: Volvemos después del temita musical. Y también vamos a seguir con otras preguntas. Hoy estamos re preguntonas.
1: Hoy vinimos con una parte quejosa y otra parte de, bueno, hacer la tarea. Yo que vengo de la escuela.
0: Claro, esta es tu parte.
1: Ya estoy muy activa. Ya para mí son como, no sé, las 3 de la tarde. Así que ya estamos para decir, saquen papel y lápiz, anotar, a tomar nota. Porque bueno, como siempre decimos, ¿no? Hay que seguir luchando, hay que seguir defendiendo los derechos, pero hay salida, hay organización, así que estuvimos repasando, haciendo los deberes nosotras para compartir con ustedes esta listita de cuáles son nuestros derechos, cuáles son nuestras garantías, qué podemos pedir cuando accedemos a un servicio de salud y a dónde acudir cuando no sabemos, no tenemos la información o alguien necesita ayuda. Contemos también que esta columna un poco vino motivada porque estuvieron acudiendo a nosotras, estuvieron llegándonos a algunos casos donde a veces si no sabemos dónde pedir, qué pedir y a qué tenemos derecho, podemos perder una oportunidad de que nos den lo que nos corresponde, y eso es muy importante cuando la salud está en riesgo. Así que, como dijimos, saquemos papel y lápiz y vamos a repasar. Porque estuvimos hablando de la ley 27.610 y 611, pero también está la 25.673, que nos dice que tenemos derecho a obtener información y atención gratuitas en materia de salud sexual, ¿no? Esta ley, si yo no me equivoco, es una ley que también implicó la generación de un consejo, también que es el que brindaba la información y los primeros protocolos de 2015 para la atención de interrupciones de algunos embarazos cuando era legal solamente y no voluntaria. Pero esta ley también lo que establece es que tanto en el sistema público como en las obras sociales y prepagas podemos acceder no solo a la información, sino también a algunos servicios gratuitos sobre diversos temas, ¿no? Tanto sobre métodos anticonceptivos, como sobre prevención, diagnóstico y tratamiento de las infecciones de transmisión sexual, incluido el VIH-SIDA, pero también otras, ITS, y también para la prevención, diagnóstico y tratamiento de patología genital y mamaria, que es un mundo en sí mismo, ¿no? Lo de las patologías genitales y mamarias. Hoy nos vamos a concentrar sobre todo en métodos anticonceptivos, y también las interrupciones legales y voluntarias del embarazo, ILE-IDE, sí. ¿No? Que son esta sigla que por ahí la vinimos diciendo sin explicar qué era. Sí, ya retomaremos lo demás en otras instancias, que es re importante, perdón, porque a mí me pasa mucho que entre adolescentes escucho mucho, bueno, la prevención del embarazo como el gran miedo, ¿no? Y sabemos que actualmente se está hablando en la provincia de Buenos Aires de epidemias de contagios de ITS porque justamente están faltando los métodos de protección.
0: Tal cual. Sí, y también esto de que es importante saber qué nos corresponde, qué tratamientos, y lo de estar informado. Y la información también el Estado o las obras sociales te la tienen que brindar, ¿no?
1: Sí, como le pasó a esta chica, le querían cubrir el 40%.
0: Claro, y si no sabía, se quedaba con ese 40% y tenía que pagar y tal vez no tenía el dinero y de dónde lo sacaba, ¿no? Todo lo que conlleva. Y a su vez esto, ¿no? Como cuando están las campañas del cáncer, de mamas, saber todos los tratamientos que tenés que hacer, los controles que tenés que hacer. Hay gente que por ahí no le llega esa información y el Estado lo tiene que brindar siempre, digamos. ¿Sí? Hablamos un poquito de los métodos anticonceptivos.
1: Dale, arranquemos por ahí.
0: Por ahí un poco. Siempre al ir a un servicio de salud, a una salita o un hospital, tiene que haber siempre, te tienen que informar las características de los métodos, los riesgos y las consecuencias. Te tienen que dar toda la información, ¿no?
1: No te pueden decir, bueno, acá damos tal, úsalo.
0: Tal cual.
1: Te tienen que contar los que hay, los beneficios o las contraindicaciones de cada uno, porque también ahí la cuestión es que los distintos métodos se adaptan distinto a las distintas realidades. No es lo mismo la adolescencia o la juventud que la situación de mujeres ya en una edad más madura, que quizás, no sé, tienen una vida sexual distinta, en una vida en familia, y entonces tienen que ver las creencias, tienen que ver los cuerpos, tienen que ver las prácticas y las decisiones personales, ¿no?
0: Sí, y en esto que siempre que decimos, tu cuerpo es tu elección, ¿no? Bueno, en la actualidad los métodos anticonceptivos reversibles, no abortivos y transitorios que se recomiendan y se entregan gratis en los hospitales, centros de salud, obras sociales y prepagas son preservativos, pastillas anticonceptivas, pastillas anticonceptivas de lactancia, uh-huh. inyectables, DIU, y la anticoncepción hormonal o de emergencia o llamada pastilla del día después.
1: Acá es importante también establecer una distinción, porque mencionamos 6 métodos, pero los primeros 5 tienen una característica. Perdón, el preservativo no, pero las pastillas, los inyectables, el DIU, sí. requieren una serie de estudios previos que generalmente lo que se hace es se agenda, se acude por ahí a las consultas de ginecología, se hacen toda la batería de estudios y luego de que está todo garantizado se puede acceder a esos métodos. El preservativo, por supuesto, se reparte, se debe repartir gratuitamente y puede uno ir a abastecerse.
0: Sí, y también recordemos que el preservativo, aparte de prevenir embarazos, también previene infecciones y enfermedades, ¿no?
1: Y la cuestión con la anticoncepción hormonal de emergencia, más conocida como la pastilla del día después, es que es un medicamento que no se pueden realizar estudios previos, ni se puede agendar una consulta con muchos días de dilación ni nada de eso, porque justamente, como el nombre lo indica, es una anticoncepción de emergencia. Se toma dentro de las 24 horas del riesgo de embarazo, del evento que genera el riesgo. Si se dejan pasar más horas, pierde la efectividad y estamos en una situación de riesgo muy grande. Por eso, por ejemplo, si alguien X pudiera llegar a ir a un hospital, a una salita, a un servicio de salud, o a una guardia inclusive, no importa quién esté, tienen la obligación de darnos ese medicamento, porque no pueden derivarnos a un ginecólogo o a otro médico, porque si no se otorga ese medicamento en ese momento, se pierde la posibilidad de resolver la situación de salud.
0: Entonces, Ele, vos decís que si, no sé, una chica va al hospital de la salita de Sierra, que tenemos la Consejería de Salud Sexual, no es que la tienen que derivar.
1: Claro, sería, ¿no?, el caso en el que no se deriva a otra consulta.
0: Directamente las personas que están en recepción son las que tienen que dar la pastilla, ¿no?
1: La persona que atienda desde el servicio de salud te reciben, claro. Te derivan a un profesional de salud y ese profesional te la tiene que dar. También, inclusive, en esta ley que les estamos contando, deben brindar asesoramiento y deben garantizar prácticas y métodos anticonceptivos quirúrgicos, uh-huh. como la ligadura de trompas, la vasectomía. En esos casos son otros los mecanismos, porque ya son métodos de planificación familiar, pero también están a disposición.
0: Y bueno, entonces vamos a recordar también un poquito la interrupción voluntaria del embarazo y la ley que ampara, que es la 27610, en todo el territorio nacional y provincia de Buenos Aires.
1: Ya no estaríamos hablando de los métodos anticonceptivos, sino uh-huh. en caso de un embarazo que se hubiera producido, bueno, los métodos para acceder a la interrupción. Y ahí hay distintas situaciones, y lo importante también es que desde la provincia de Buenos Aires hay algunas políticas importantes que garantizan el acceso a esta ley. Esto que veníamos contando de las condiciones para que se cumpla. Frente a un embarazo no deseado, tenés el derecho a acceder a la interrupción y también a recibir información y sobre todo que se respete tu intimidad. Ese es el derecho que, al caso que contamos antes del temita musical,
0: No se respetó.
1: Se debe respetar la confidencialidad, que forma parte también de los protocolos que deben seguir los efectores de salud en muchas otras situaciones de confidencialidad, ¿no? No solo en el caso de la salud sexual. En la provincia de Buenos Aires tenemos algunos recursos, por ejemplo, la línea 148.
0: Uh-huh. Vos,
1: si sospechás de un embarazo, podés llamar al número 148, opción 3. De lunes a viernes, de 9 a 17 horas, y pues también hay un mapa de establecimientos de servicio de salud, que incluye centros de salud y hospitales, donde te pueden asesorar acerca de cuáles son los servicios más adecuados para tu situación, los más cercanos a tu domicilio. Podés ahí también solicitar un test de embarazo gratuito, y luego, si confirmas el embarazo, ese equipo de salud debe brindarte información clara y precisa sobre tus derechos y las distintas opciones, ya sea para continuar con ese embarazo o para elegir la interrupción del mismo.
0: Sí, y si tu elección es interrumpir, tenés que recibir acompañamiento, información, atención, cuidados, todos los cuidados durante el proceso. Y además, el equipo de salud tiene que solicitar una ecografía, que también esto está el mapita donde están los centros de salud y los hospitales en los cuales podés acceder.
1: Bueno, y lo importante también entonces es siempre, obviamente la interrupción nunca es la primera estrategia, siempre la estrategia es elegir los métodos, que también son ese derecho que está primero, y siempre asesorarse en la línea 148, ¿no? Algo también que queremos reiterar, que se reitera mucho en las páginas de la provincia de Buenos Aires que estuvimos consultando, es que las obras sociales y las empresas de medicina prepaga no pueden negarte ni restringir el acceso a la interrupción voluntaria del embarazo, que la Ley Nacional 27.610 obliga a los prestadores de salud a la cobertura integral y gratuita. Esto de integral es importante porque quiere decir que incluye la atención previa, la atención posterior y el seguimiento. También se indica en esta ley que las personas que buscan este acceso a la salud deben recibir un trato digno, el acompañamiento, la confidencialidad, la información y la calidad en la atención.
0: Sí, bueno, y acá en lo que es local no queremos dejar de mencionar que tenemos la Consejería de Salud Sexual, que está a cargo de Florencia Brazaucas,
1: que es licenciada en obstetricia,
0: que es una muy grosa referente y muy comprometida con el sistema de salud, y ahí podés acceder y bueno, pedir un turnito siempre. Uh-huh. Ella atiende en Sierra, atiende en Villa Ventana, atiende en Saldungaray y también en Torkins.
1: Podemos aprovechar y pasar los días y horarios. Este dispositivo de atención de salud sexual y integral incluye el control anual de la mujer, la toma de PAP, la planificación familiar, que es esto que contábamos para la vasectomía y la ligadura de trompas, la consejería sobre ITS, las infecciones de transmisión sexual, asesoría y seguimiento en ILE-IBE, o sea, esa atención integral que incluye la asesoría y el seguimiento posterior. Y bueno, tenemos acá a mano los horarios de Torkins, que son en Sala Norte, martes y jueves, los martes a partir de las 13 y los jueves a partir de las 9, en Sala Sur, los miércoles y los jueves a partir de las 13 horas, sí, siempre con turno previo. Así que ya sea para las salitas y el hospital menor, tanto en Villa, Sierra y en Saldungaray, siempre acercarse, consultar el horario y sacar ese turnito previo, viene bien. Y acérquense también, sobre todo para los y las jóvenes que escuchen también, si hay alguien por ahí, también se puede acceder, no hace falta ser mayor de edad para hacer consultas, sobre todo para aprender y formarnos para cuidarnos mejor. Siempre está bueno acceder a este derecho.
0: Tal cual, y sabemos que Florencia es una médica muy comprometida también y que te trata de una forma súper amorosa, además.
1: Estuvo el 8 de marzo en la jornada haciendo los testeos rápidos con la chica también que hacía la parte clínica. Nos estuvo acompañando, así que la tenemos siempre cerca de este lado de la comarca. Así que bueno, cualquier cosa ya saben que nos escriben, se comunican con nosotras y si no, repasan, esperemos que hayan anotado. Como sí, ya saben, es ley.
0: Lo importante de estar siempre informado y que no te dé vergüenza preguntar, acercarte a la salita, cualquier, y si no, bueno, comunicarse con la red de vecinas o con la vecina que conozcas.
1: Bueno, nos vamos despidiendo, queda la cortinita también para escuchar ahí los datos de contacto y será hasta dentro de 2 semanitas, hasta el próximo martes.
0: Muchas gracias.
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15: Muy bien, cerquita del mediodía, de un mediodía especial donde justamente un montón de actividades, ¿no?, que están vinculadas a la función pública, la presencia de autoridades del ámbito provincial, como el ministro de gobierno y el gobernador. Tenemos en línea a Estefanía Bordoni, a la intendenta de Torkins, para poder charlar un poquito de todo lo que es esta jornada de hoy y la de mañana, ¿no? Bueno, un fin de semana movidito porque también tenemos el 25 de mayo acá en Sierra como acto oficial. Estefi, buen día, ¿cómo te va?
16: Buen día, Marlo, buen día a toda la audiencia, ¿cómo va?
15: Muy bien, ¿vos? ¿Maquillada ya?
16: Bien. No todavía.
15: Hay que producirse, ¿no? Para...
16: Debería, aunque sea un poco, porque la verdad vengo con un trajín esta semana que vengo sin dormir casi.
15: Bien, bueno, arrancaste desde el lunes con el tema de salud, hay una convocatoria que reunió a gran cantidad de intendentes de la provincia, ¿no?
16: Así es, anduve por La Plata, sí.
15: Bueno.
16: Acompañando este reclamo que la verdad... importantísimo, ya que tenemos que responder como provincia y como municipio el abandono del Estado Nacional.
15: Estuve pasando justamente la exposición que hizo el ministro Kreplak, ¿no?, que es verdaderamente aterroriza, por calificarla de alguna forma.
16: Sí, los números asustan, y acá lo vemos, acá nomás ya se ve, o sea, hay mucha gente que dejó de pagar la obra social, que pasa al ámbito público, y muchas familias que nosotros tenemos que ayudar diariamente, ya sea ayudándola para que viaje, para hacer una cirugía, pagando anestesista, colaborando con medicación. Digo, es desesperante la situación y no sé hasta cuándo vamos a poder seguir sosteniendo lo que venimos haciendo.
15: Bueno, la verdad que un panorama bastante trágico, por llamarlo de alguna manera. ¿Tenés una incidencia, tenés una estadística de cuánto aumentó la demanda en salud en el distrito de Torkins a partir de todo esto que estás planteando?
16: Sí, estuvimos viendo números, vamos a tenerlos bien la semana próxima para dar un pantallazo, pero para que se den una idea, lo he dicho en varias reuniones, además de lo que nosotros tenemos de contratos terciarizados, de cirugías, además de todo el servicio que nosotros brindamos en nuestro hospital municipal, tenemos semanalmente un promedio de 30 a 25 millones, ¿sí?, por semana en ayudas por salud que no pasan por el hospital. Cuando digo que no pasan por el hospital, son familias que tienen que hacerse estudios que no tenemos acá, cirugías, anestesistas, digo, eso antes se hacían cargo las mutuales y ahora no hay gente que pague la prepaga y tampoco se está haciendo cargo la mutual tampoco. Así que es complejo.
15: Muy bien. Bueno, tenemos una jornada hoy ya en un ratito prácticamente, 16:30, con esta cuestión histórica de recibir la escritura del propio Palacio Municipal, de la manzana del Palacio Municipal. ¿Es así, Estefi?
16: Sí, la verdad que es algo que uno no hubiese imaginado, ¿sí? Pero la realidad es que no teníamos la escritura del Palacio y nos dimos cuenta cuando teníamos que licitar la Casa de la Provincia, que éramos uno de los primeros municipios en haber sido adjudicados para la licitación, y cuando empiezan a hacer el trámite administrativo, el municipio pertenecía a Bahía Blanca, ¿sí? Uh-huh. Así que quedamos afuera de esa licitación hasta que regularizamos ahora, y esperemos de vuelta ahora entrar en el ruedo, por lo menos ya con los papeles bien. Y pertenece la torre de Salomones, pertenece al municipio de Torquemada ahora.
15: Bueno, ¿algún otro bien municipal también se incluye dentro de esta entrega de escrituras?
16: Hay varias escrituras municipales que tampoco estaban, pero por ejemplo donde iría la futura terminal en Sierra de la Ventana ya es nuestro también.
15: Ah, buenísimo, buenísimo, genial, bueno, buen anuncio. Bueno, 115 familias, bueno, entre 115 escrituras hay más de un centenar de familias seguramente que se benefician hoy con esta entrega que encabezá junto al ministro Bianco.
16: Exactamente, hoy a las 4 de la tarde en el Club Unión. Uh-huh. Hacemos entrega de escrituras y entrega de netbook para algunos estudiantes del distrito.
15: Bien, ¿se puede precisar la cantidad de netbook que van a recibir los chicos?
16: Creo que son aproximadamente 60 y pico computadoras. Uh-huh. No estoy segura de la cantidad, eso directamente lo maneja Gobernación. Pero bueno, la realidad es que hoy en día, en el contexto que estamos viviendo, que se le pueda entregar una computadora a un estudiante para que la tenga como herramienta y poder formarse para el futuro, es algo que es difícil de entender por la situación como está. Uh-huh. Y que agradecemos de todo corazón que así sea.
15: Bien, demuestra una voluntad política de seguir, digamos, beneficiando de alguna manera y alentando la educación en todo sentido, ¿no?
16: No, eso ni hablar, es una herramienta para el estudiante y para su futura formación, como dije anteriormente. Y una de las cosas que vamos a firmar acá con Axel va a ser la ampliación de nuestra universidad. Porque uh-huh. No solamente el orgullo nuestro es que los pibes y las pibas que no se puedan ir, porque el contexto es cómo llegar a fin de mes, es imposible que puedan ir a estudiar al otro lado, uh-huh. Se pueden formar acá en nuestra localidad, porque gracias al gobierno presente nosotros tenemos una universidad en Torquemada, ¿sí? Uh-huh. Con muchísimas carreras que tienen que ver con nuestra identidad y nuestro desarrollo. Creo que eso es importante y creo que vamos a seguir fortaleciendo eso con traer futuras carreras para que los y las estudiantes puedan formarse acá, en su localidad, que creo que es un montón.
15: Uh-huh. ¿Te van a adjudicar algo así como 90, 100 millones de pesos para ampliar toda la infraestructura universitaria?
16: Claro, sería 90 millones para dos futuras aulas acá en la universidad, ¿sí? Uh-huh. Eso es apostar a la universidad pública, apostar a la educación a pesar del contexto, ¿no? Uh-huh. Que estamos viviendo. Uh-huh. O sea, sabemos que en Nacional, el gobierno nacional no hizo ni va a hacer una escuela. Y nosotros con el gobierno provincial, a pesar de que se le deben 24 billones de pesos, estamos haciendo magia con los recursos.
15: Uh-huh. Bien, ¿esto va a permitir más carreras, implementar más carreras o darle comodidad a las carreras que ya se han instalado?
16: No, obviamente implementar más. Nosotros estamos en contacto, además de con la UPSO, con un montón de universidades para poder traer y formarse acá. Uh-huh. ¿Sí? La idea es esa, que nosotros tengamos más espacio para poder seguir dictando. Imagínate que en nuestra universidad tenemos solamente 2 horas que la universidad no está abierta y que estamos dando capacitaciones. Digo, hay una oferta académica muy grande y puede ser aún mejor, además de que las escuelas y las instituciones también nos prestan sus lugares para uh-huh. poder también uh-huh. traer más carreras a Torquemada. Y creo que eso es un orgullo como vecina, digo. Que los pibes y las pibas, o que gente grande que no haya podido tener la posibilidad de estudiar, tenga esa posibilidad, creo que es un montón, y creo que es gestión y esfuerzo y un norte para el distrito, que no se tengan que ir, y que encima, después de hacer una carrera como los guardavidas, tengan trabajo en su lugar, creo que ya pop.
15: Bien, buenísimo. Vamos a más anuncios. El tema entregas, ¿qué número de viviendas se completa con esta entrega de 40 ahora?
16: En toda la gestión anterior estamos hablando de, déjame pensar un poquito, pero más de 100 viviendas, eso seguro. Tenemos 19 en Chasicó, 70 viviendas acá, 80 viviendas en Torkins, en Saldungaray fueron 38.
15: Sí, y ahora 40 más.
16: No, conté ya todas, digamos.
15: Ajá, bien.
16: ¿Está?
15: Buenísimo.
16: Así bueno. Que...
15: Bueno.
16: Creo que es un número grande para la historia en Torquín, ¿no? De entregando viviendas.
15: Y en el curso de este año anunciaste la posibilidad de construcción de viviendas en Sierra de la Ventana.
16: Claro. En el acto anterior de las entregas de vivienda, Axel se había comprometido a que si terminábamos esta teníamos 10 viviendas más del instituto. Y seguramente va a haber más anuncios mañana sábado en el acto, ¿sí?
15: Bueno.
16: Con respecto a esto.
15: Que van a ser primicias seguramente.
16: Seguramente sí.
15: Bueno, muy bien. Steffi, ¿qué podemos agregar? Interesante agradecerte el tiempo que nos das en un día movidísimo, ¿no? Que arranca y que va a terminar tarde también, seguramente.
16: Sí, exacto. Además, día y semana, porque la realidad es que también mañana vamos a anunciar algo muy lindo para la comarca turística en el distrito. Y después vamos a tener también, o sea, vamos a tener la visita de varios ministros de la cúpula de la provincia, y la semana que viene también vamos a tener en la inauguración del Zoom en Sierra de la Ventana la directora de Cultura y de Educación de la provincia.
15: No es bueno, poca cosa. Ahí está, eso no se había anunciado. ¿Qué día y acá en Sierra el Zoom de la Escuela Media?
16: El Zoom de la Escuela Media el viernes 29, seguramente estemos inaugurando ahí con la directora de Cultura y Educación, que quiso estar, quiere estar en la inauguración, y por eso no lo hicimos este mismo día.
15: Muy bueno, muy bien. Así que una semanita que se completa desde el lunes pasado hasta el viernes próximo, estamos hablando, ¿no? De 15 días.
16: Exactamente.
15: Sí.
16: Y mucha satisfacción, porque ni bien asumí como intendenta en esta gestión, a la primera persona que fui a ver fue a la directora, que era nueva directora en ese momento, Flavia Terrici, de Educa, para la terminación del Zoom. Así que realmente esa es muy gratificante, porque eran muchos años lo que costó terminar el Zoom, y haberlo terminado con fondo educativo y con empleados municipales tiene un valor agregado para mí que realmente me pone muy contenta y con mucha ansiedad de poder inaugurar ese Zoom.
15: Bueno, la verdad que una consolidación en el sudoeste de nuestro distrito, donde pareciera que toda la crisis que está golpeando a cada rincón de la República Argentina pareciera no llegar en cuanto a esto, ¿no? Por lo menos el motor del gobierno provincial acompañando fuertemente, ¿no?
16: No, ni hablar. Obviamente que eso es acompañamiento del gobierno provincial y no descanso directamente de nuestro ejecutivo, digamos. Nosotros tenemos un montón de proyectos en carpeta que técnicamente ya están listos para salir esperando la partida. Donde nos enteremos que hay partida, estamos golpeando puertas a la plata siempre, ¿sí? Nosotros tenemos un montón de proyectos para poder concretar y la provincia siempre acompañó, ¿sí? Así que a la espera de que esperemos que en algún momento la situación económica cambie, porque tenemos muchísimo para crecer y muchísimo para trabajar todavía.
15: Bueno, no te molesto más, pero me gustaría saber tu opinión en relación al quite de la zona fría a nuestro distrito, donde en teoría y de acuerdo a los cálculos tenemos más del 100% de incremento del gas para las próximas tarifas, y esto lo llevan a la semana que viene al Senado y lo llegan a aprobar, ¿no?
16: La verdad que me parece totalmente aberrante. Ahí se nota la diferencia, que no le importa el interior, no le importa la clase media. Acá el ajuste lo iba a pagar la casta y no lo pagó ni el primer día, ¿no? La verdad, aberrante la situación. Acá una familia que tiene dos boletas de luz atrasada, le cortan la luz, estamos hablando de 500.000 pesos, ¿cuándo vuelve a conectar la luz? Sumado al aumento capaz que se duplica de gas, estamos hablando de que va a dejar una estela muy grande, y que es muy difícil que acompañemos y que podamos sostener desde la provincia y desde el municipio la situación que está pasando. No puedo entender
15: Sí, perdón.
16: No puedo entender cómo un gobierno nacional no puede pensar en el interior y cómo sigue golpeando a las familias clase media baja y clase media, digo, no se puede entender el abandono, la asfixia, el ahogo que estamos recibiendo de un Estado nacional.
15: No te robo más tiempo. Gracias, un abrazo y nos estamos encontrando. Éxito con toda la gestión. Dale. Gracias. Chau, chau.
16: Gracias por todo. Chau, chau.
15: A vos, por favor. Gracias. Bueno, muy bien. Ahí estaba la intendenta de Torkins. Nos hizo un rinconcito para poder llegar a la gente y a la comunidad de Sierra de la Ventana con este mensaje en la previa de toda la actividad que este fin de semana y toda la semana próxima tendremos cuando, bueno, ya está anunciado, ahí oficialmente. El próximo viernes con la ministra de Educación de la provincia de Buenos Aires se está inaugurando también el Zoom de la Escuela Media de Sierra de la Ventana, la CQ2, como la llamó acá su propia directora en los micrófonos de FM Reflejos. La pausa, ya seguimos con más.
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7: Ya estamos en el Mundial 2026 y en el aire de la radio vivís el Minuto Mundial. La final del Mundial de Inglaterra 1966 se disputó en el mítico estadio de Wembley. El local enfrentaba a Alemania Federal. Tras el empate en dos tantos en tiempo reglamentario, llegó el grito inglés cuando Geoff Hurst convirtió en la prórroga uno de los tantos más polémicos en la historia del fútbol. Todavía hoy se discute si la pelota cruzó o no la línea del arco. Sin embargo, con el llamado gol fantasma, quedaría sellada la victoria que le daría a Inglaterra su primera y hasta ahora única Copa del Mundo. Esto fue Minuto Mundial, porque en el aire de la radio ya vivimos el Mundial 2026.

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2: Ya estamos en el Mundial 2026 y en el aire de la radio vivís el Minuto Mundial. La Copa del Mundo de España 1982 será recordada por la no clasificación de Holanda y por uno de los goles más rápidos de la historia de los mundiales, cuando el británico Brian Robson sorprendió a la selección francesa a los 27 segundos de iniciado el partido. Pero el mayor recuerdo es sin dudas el debut mundialista de Diego Armando Maradona. La selección nacional, defensora del título, se quedó en la segunda ronda, pero la zurda mágica, inolvidable del 10, comenzaba a enamorar al mundo entero. Esto fue Minuto Mundial, porque en el aire de la radio ya vivimos el Mundial 2026.

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1: Ella es la cantante estadounidense Britney Spears, con esta canción lanzada un 8 de agosto del año 2000, Lucky.

sabes que el tema estaba en su segundo disco de estudio titulado Oops, I Did It Again. En el tema había metido mano el productor conocido Max Martin. Fue número uno en Austria, Alemania, Suecia y Suiza, mientras que alcanzó los primeros 10 puestos en la mayoría de los países europeos. Britney Spears,

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4: J Balvin y Ryan Castro, Palagua.

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Ya estamos en el Mundial 2026 y en el aire de la radio vivís el Minuto Mundial. Los futbolistas que jugaron más mundiales fueron el arquero mexicano Antonio Carvajal y el mediocampista alemán Lothar Matthäus, con 5 cada uno. Carvajal participó en la Copa del Mundo del 50, 54, 58, 62 y 66, y Matthäus en 1982, 86, 90, 94 y 98, conservando este además el récord de más partidos jugados en mundiales, con 25 encuentros. Esto fue Minuto Mundial, porque en el aire de la radio ya vivimos el Mundial 2026.

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2: Ya estamos en el Mundial 2026 y en el aire de la radio vivís el Minuto Mundial. El histriónico dictador italiano Benito Mussolini sabía cómo ganarse el aprecio de su gente. Cuando su país jugó contra los Estados Unidos durante el Mundial disputado en la península en 1934, se negó a entrar al estadio sin pagar. A pesar del entusiasmo del público que lo alentaba a ir hacia su palco, mientras los fotógrafos lo rodeaban, se dirigió a la fila de la boletería para comprar las entradas para él y dos de sus hijos. Esto fue Minuto Mundial, porque en el aire de la radio ya vivimos el Mundial 2026.

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2: María Becerra con Jere Klein y Luke Brown. ¡Qué ganas de comerte!

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